0: Y bueno, Evita, seguimos disfrutando de buena música hasta que nuestros oyentes se vayan enganchando de a poquito.
1: Por supuesto que sí, que seguramente... Para mí que están mirando Gran Hermano, ¿qué dice
0: sí,
1: usted?
0: Sí, seguramente que sí,
1: ¿no? Que nos están siendo infieles con Gran Hermano, sí, no vale. No. A ver acá qué nos dice nuestra querida Cristinita de Villa Aguirre. Buenas noches, Evita y Norbert, también escuchando hasta el final de Susurros al Corazón. Les pido el temita Puedo Morir de Amor por José Vélez. Que hoy sea un hermoso programa como siempre, con bellos temas y con la picardía de los tremenditos conductores. Saludos, saluditos para toda la popular. Gracias, Cris. Y bueno, sí, siempre hay que meter un bocadillo para arrancarles una sonrisa, ¿eh? Eso a nosotros nos produce mucho, mucho placer y mucha alegría poder hacerlos sonreír desde este lado y ustedes del otro, ¿eh? Bueno, ahí está mejor el saludito de Cristina también, que nos va a estar haciendo el aguante hasta las 0 horas.
0: Claro que sí, así que vamos con el temita solicitado de nuestra amiga Cristina.
1: Y esperamos más comunicación, lógicamente. Claro, mientras sí, vamos a ir nosotros sí, sí, también compartiéndoles temitas de los que tanto nos gusta escuchar y compartir con la gente.
0: Así que vamos con más temitas.

0: Y bueno, seguimos en el aire de la radio. Ahí estábamos con más temitas solicitados en esta noche romántica. Así que vamos con más mensajitos a ver lo que lo dice acá la niña Noelia.
1: Buenas, buenas, buenas, buenas. ¿Cómo andan mis padres? Bueno, para este día tan caluroso necesito a alguien que me haga refrescar. Y ustedes ya saben con quién me mojó por dentro y por fuera. Óyeme, papi, te mira de Uriel, otros ya no. Le creí. Ay, papi, ¿por qué le sigo creyendo? ¿Por qué? Vos decime. O sea, ¿qué hiciste de mal en todo este tiempo que no me criaste? Nada.
2: Y bueno, ¿vio? Eso es lo que pasa por ser padre abandónico, usted. Pobrecita la nena ahí. Bueno, gracias por estar, hija. Siempre ella presente en el programa. Así que, gracias por estar. Y acá nuestro compañero de atletismo, el día Josecito Meilán, dice, buenas noches. Me pasan, tú me sabes conquistar, de Marcelo Dupré. Ah, mira vos, pibe. Mira qué tema, pibe. Toma mate. Toma mate. Ella está grabando nuevamente un audio la niña. Así que vamos a ir haciendo tiempito para que llegue el audio de Noé.
0: Bien,
2: y ahí está.
1: Le creo a todos los hombres por culpa tuya, papi. Y son todos unos mentirosos como vos. Mentiroso.
0: Mira vos.
1: Chupachichi, sin vergüenza. Ahora aguantenme porque la luna en Sagitario me dejó así, no mentí.
2: Le dio con todo.
0: ¿Cómo estamos, eh?
2: Y bueno. Es su hija, aguántesela. ¿Es lo que hay?
0: Es lo que hay.
2: Sí, sí, y bueno, si usted es un padre abandónico, la nena va, tiene derecho a reprocharle y a reclamarle todo lo que claro. Ella quiera. Porque usted la abandonó de chiquita, así que solamente. Es muy lamentable para usted. Es así, es lo que hay.
0: Es lo que hay.
2: Le podemos dedicar, Noé, a tu padre el tema reproche también.
0: Ah, reproche, mira vos.
2: Sí. La va a buscar, por supuesto que sí.
0: Bien, bien lo suyo.
2: ¿Y qué? Más vale. ¿Quién manda acá? Mamita. ¿Quién lleva los pantalones? ¿Yo? Bueno, seguimos. ¿Qué me mira con esa carita de pingüín?
0: ¿Quién lleva los pantalones? Dice.
2: ¿Yo? No, ¿y qué tengo puesto?
0: Mira vos.
2: Mi espalda no tengo. Pollera tampoco, vestido tampoco.
0: Ah, bien.
2: Siempre ando de pantalón, así que los pantalones los llevo yo. Bueno.
0: Bueno.
2: Seguimos
0: en esta noche con más temita solicitado. Recuerden, no vengan después a los casi a lo último del programa cuando estamos terminando, porque no les paso ningún temita. Recuerde que estamos hasta las 12 de la noche. Eso es por si está escuchando la señorita Ivana de Gardel.
2: Que de pelear con la gente.
0: He dicho, caso cerrado. Así que, bueno, Evita, vamos con.
2: ¿Qué le dedica a morrear con la gente que acá la que manda soy yo? No
0: con más usted. Temitas románticos en esta noche.
2: Sí, toma mucha sopa usted para mandar.
0: Sí, sí, vamos. Mira,
2: la gente
0: escuche,
2: me lo deja
0: escuche,
2: tranquilo.
0: Escuche.
2: A ver.

0: Bueno, Norbert, ¿seguimos? ¿Qué le parece? Y estamos con más temitas románticos. Y aquí tenemos más comunicación. Nuestro amigo Andresito dice: hola Eva, hola Norberto, ¿cómo están? Me pasan un tema de Luis Miguel, gracias, soy Andrés. Dale Andresito, por supuesto que sí, ¿eh? Y también se hace presente nuestra querida amiga Estelita y dice: hola amigos, Evita y Norbert, acá estamos, firmes como rulo de estatua. ¡Ah, mira qué lindo! Gracias Estelita, gracias por estar, ¿eh? Y sigue escribiendo Estela, a ver si pide algún temita, si la complacemos en esta noche, siendo las 21:26 minutitos ya, ¿eh? A ver, hoy voy a empezar pidiendo por Alejandro Sanz, ¿lo ves? Dale. Después pido más. Dale, Estela Marí, gracias por estar como cada noche, siempre firme ella. Otro de nuestros tantos amigos oyentes que están siempre prendidito acompañándonos.
1: Bueno, Evita, ya tenemos todos los temitas, así que
0: bueno,
1: seguimos disfrutando de más música en esta noche, claro que sí.
0: Sí. A ver, aquí llega un audio. A ver qué dice Hugo.
2: Hola, buenas noches. ¿Cómo pasa un temita de Leo Mattioli? De la Mari para el marido, el novio.
3: Gata malvada.
2: Gata malvada.
1: Gata malvada lo está pidiendo ahí el hermano de María Rodríguez, ¿eh?
0: Ah, bueno, bien, bien. Y hay un audio más, ¿eh?
1: Bueno, y lo vamos a estar buscando Gata malvada.
2: ¿Qué haces, Norberto? ¿Cómo andás? ¿Todo bien? Acá estamos de asadito. Un pollito,
1: mira vos,
2: carnecita, lechancito, todo. Te invitamos, amigo. Pasate, cuando dejé la radio.
1: Estoy haciendo radio, amigo. Pero si lo quieren traer un pedacito acá en el estudio de la radio, estamos hasta las 12 de la noche. No hay ningún problema,
0: Dios, tanto hambre tenés, nene.
1: Bueno, ahí estamos con los mensajitos de nuestros amigos, Evita, así que seguimos.
0: Vamos con más temitas en esta noche, por favor.
1: Disfrutando de más temitas románticos.

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0: ¿Cómo estamos, eh?
1: ¿Cómo estamos?
0: ¿Cómo estamos, Dios? Tenemos más mensajitos ahí, ¿eh? Estábamos complaciendo más temitas solicitados, pero tenemos más mensajitos. ¡Mire quién apareció! ¡Apareció el Cachamay Luchito! ¡Hola, sobri!
1: Apareció el perdido.
0: Sí, sí.
2: Buenas noches, buenas noches, buenas noches. ¿Qué hace, tía Eva? ¿Qué hace, pichón de Nutria? ¿Cómo andás? ¿Qué te hace el Leo Mattioli ahora ahí?
1: ¿Viste vos?
2: ¿Sabes lo que te falta para allá, Leo Mattioli? ¿Cómo andas, Norbert? ¿Todo bien? Páseme en algún temita ahí, Leo Mattioli. Para que Tomás y María, de Leo Mattioli. Que acá me metí por mañana hace un ratito allí a trabajar. El viernes pasado llegué de viaje, 6:30, y bueno, y ya el lunes arranqué a trabajar cantando. Tranquilón y manso nomás.
0: Muy bien, muy bien. Volvió, volvió. Así que bueno, nada, le mandamos un saludito muy grande ahí a Luchito. Y qué bueno que esté nuevamente aquí en Tandil, ¿eh? Acá nos dice Estela Mari, temazos, como decía el ángel Pablito. La verdad que sí, lo vamos a recordar por siempre, ¿eh? Bueno, a ver qué dice la niña Noé.
1: La niña Noelia, a ver la niña Noelia.
3: Papá, mamá, me apoé pasar el tema, de Leo Mattioli. Si te agarran las ganas.
1: Epa. Si te agarran las ganas.
0: ¿De qué?
1: ¿A quién le va a agarrar las ganas?
0: ¿De qué? Porque hay que especificar, si no, uno
1: claro.
0: Entiende cualquier cosa.
1: ¿A quién le va a agarrar las ganas, digo yo?
0: Puede ser de muchas cosas.
1: Sí, de ir al baño, qué sé yo.
0: A ver qué nos dice acá el amigo o amiga.
1: A ver, a ver.
4: ¿No me pasaron un temita de Ricardo Rivera para todas las mujeres solteras? Ricardo.
1: Un temita de Carlos Rivera. Bueno, dale, Hugo.
0: Bueno, ahí estábamos con el mensajito de Hugo. Y acá Andresito dice, ¿me pasan otro tema?
1: Bueno, ahí le vamos a pasar uno de Ricky Martin.
0: Bueno, y acá Estela Mar dice, Norbert, ¿no me pasaste el de Alejandro Sáenz? ¿Lo ves?
1: Ah, había pedido dos, nosotros no estamos uno.
0: No, yo lo leí, usted no lo pasó.
1: Ahí se lo vamos a estar pasando, decirle
0: Dios,
1: a Mari.
0: Dios libre.
1: Dios libre, dijo el nene.
0: No sé
1: lindo.
0: Qué te pasa a vos,
1: Claro, se me pasó lo alto, yo pensaba.
0: Yo lo leí, dos. Usted el solito.
1: Sí, no serían dos temitas, decía yo. Mira vos, se me pasó lo alto, ahí te lo estoy buscando, dice la Mari.
0: Bueno, ahí tenemos nuevamente audio de Luchito.
1: A ver, Luchito.
2: Olvídate, tía, olvídate. Sí, me comí 10 horas y media, casi 11 de viaje. Y nada, salió todo mal, en una palabra, para no hablar mal. Salió todo mal. Me prometieron una cosa y los primeros 2 meses todo bien. Es como escoba nueva. Y nada, después empezaron a resultar un par de problemitas y. Y bueno, me dejaron en la calle ya, me echaron.
1: Ah, bueno.
2: Me echó esa persona, esa mujer, si yo sin conocer nada, qué sé yo. Y bueno, justo un tiempo antes que me echaran, había conocido a un muchacho, que se dedica a la mecánica en general, y chapa pintura. Y bueno, me dio laburo, qué sé yo, arranqué a laburar con él todo lo más bien. Y cuando me echaron, le digo, si me daba lugar, así que estuve un mes y medio más allá y junté unos pesos y me vine para acá. Nada, no me voy más a ningún lado. Nada, mi Tandil querido, hermoso, y mi casa no la dejo más. No. Así que bueno, mientras que estaba allá y eso, tiraba las líneas acá para trabajar y enganché enseguida, gracias a Dios.
0: Y eso habla muy bien de vos, porque si agarraste nuevamente enseguida trabajo, es por algo. Y sí, a veces es complicadito. Así que bueno, por suerte te tenemos de vuelta aquí en Tandil. Vamos con más audio, hay un audio más.
5: Hola, buenas noches, Norberto, ¿cómo andás? Bueno, voy para tu amiga ahí. ¿Me puede pasar tan bonita para qué?
0: Tan bonita para qué.
1: Tan bonita.
6: Bueno.
0: Por supuesto que sí, mientras sea lento y romántico. Por supuesto que sí, ¿eh? Con mucho gusto lo vamos a estar complaciendo ahí al amigo.
1: ¿Para qué?
0: A ver, ¿qué más? ¿Qué más? Tenemos algo más por aquí. Dice Estelita, Estelita dice: lo tenés loco, Evita, ¿viste? Y sí, es lo que hay. Tenemos audio de Alberto. Wow, wow.
7: Buenas noches, Evita y Norberto. ¿Podrán pasar mi eterno amor secreto por Marco Antonio Solís de Alberto C para Mariana?
0: Pero por supuesto que sí, amigo, que ahí lo cruzamos cuando veníamos para la radio, ¿eh? Un abrazo enorme para Alberto y para Marianita, ¿eh? Nuevamente tenemos audio de Luchito, luego de Noé y del otro amigo que habló recién.
2: Y bueno, tía, vos no, porque vos ya me conocés como soy, pero el enorme me va a tener que aguantar, porque lo voy a volver loco. Era así. Así que enorme, fíjate.
1: Mira,
2: pues. Fíjate que Luchito está de vuelta a Tandil y va a empezar a caminar de noche.
0: Opa.
2: Fíjate dónde andás, con quién te ve.
1: Mira, vos.
2: Te mando el frente yo.
1: Mira vos, el nene.
0: Te va a vigilar el nene, guarda.
1: Bueno, a ver ahora lo que lo dice acá la niña Noelia. Noelia, Noelia, Noelia.
3: Che, papi, mañana voy a estar haciendo, repartiendo volantes. Y tengo un outfit. ¿Vos me dejás ponerme una calcita fruncida? Por sí o por no. Bueno, igualmente voy a hacer lo que se me antoje porque vos nunca me diste ni el apellido.
1: Ah, va a andar repartiendo volantes. Mirá vos la nena,
0: Y es una niña muy trabajadora.
1: Sí.
0: Ella. No como el padre.
5: No, Alberto, soy Carlos.
1: Sí, me acuerdo, amigo.
0: Bueno, un saludito.
1: Bueno, ahí estábamos.
0: Un saludito para Ricardo, dijo.
1: Sí, sí.
0: Bueno, un saludito
1: con todos los mensajitos, así que
0: vamos con más románticos.
1: Vamos con más románticos.

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0: yo.
1: ¿Vio? Eso por pillarme unos sallos en el aire.
2: Es malo la porquería humana. Bueno, vamos con más mensajitos. Ahí estábamos disfrutando un montón de temitas románticos solicitados por nuestros queridos oyentes, siendo las 22:23 minutitos. Y la chiqui dice, me gustaría escuchar el tema de los Alpes, Más Todo Pasa. Gracias. Dale.
1: Bueno, chiqui.
2: Y Yanni dice, buenas noches, ¿hoy están?
1: Estamos.
2: Ah, ¿me pasan un tema, porfa, de Río Roma? Pero por supuesto que sí, amiga Yanni, con mucho gusto. Bueno, y acá seguimos en esta noche, en nuestra querida 94.7. Seguimos en el aire con susurros al corazón. Y con más temitas. Y seguimos recibiendo y esperando más mensajitos, porque estamos hasta las 0 horas, no se olviden. Día viernes son 3 horitas de románticos, 3 horitas para disfrutar de toda la linda música. Bueno, ¿ya tienen los temitas que solicitaron?
1: Ya tengo todos los temitas, así que
2: porque todos seguimos. Eran dos nomás.
1: Pero puse algunos más, viste, por la duda.
2: Claro, por si las moscas.
1: Claro.
2: Escúcheme, ¿va a aceptar o no va a aceptar mi propuesta?
1: No se le dije todavía.
2: ¿Pero por qué?
1: Usted se porta muy mal.
2: ¿Cuándo? ¿Cómo? ¿Dónde? ¿Con
1: quién?
2: Ah,
1: no sé, he dicho caso cerrado.
2: Yo soy una santa.
1: Hola, buena noche, amigo Nito, ¿cómo anda? Ahí está mandando un mensajito a nuestro amigo que dice, hola, hola Nito.
2: ¿Cómo anda? Bienvenido Nito. Buenas noches, me pasan No Me Resigno.
1: Qué de Leo lindo Matioli. Tema, No Me Resigno.
2: Yo tampoco, No Me Resigno.
1: Mira,
2: un día se lo va a cumplir el sueño.
1: Amigo de Villaguirre, Nito, ¿eh?
2: Sí, sí. Escúcheme una cosa, ahí llegó su amigo Julián.
1: Uy, ahí está Julián. Apareció, ¿cómo es? El hermano de Ivana de Gardel.
2: Apareció Julián. Hola, Julián.
1: A ver lo que lo dice Julián, que estaba en el castillo hoy, ¿eh? No sé
2: no
1: qué estaría haciendo en el castillo.
2: ¿Qué andaba haciendo ahí? ¿Travesuras?
1: Y seguramente que andaría buscando algún fantasma o la llorona.
2: Dios. Mal, mal.
3: Hola, Norberto. Iba, ¿cómo andan? Buenas noches. ¿Todo bien?
2: Todo bien.
3: ¿Cómo están? ¿Todo bien? Vos te estás portando mal, Norberto. ¿No será al revés? Vos que te estás portando mal.
2: ¿Sí?
3: Eva no, pobre Eva. ¿Cómo se va a portar mal? Y una señora muy, muy, muy educada. Usted se porta mal. Eva no.
1: Decime, Julián. ¿Hoy en el castillo no encontraste a la llorona?
2: Cambiale de tema, bueno.
1: No, en serio. Hoy estaba en el castillo el señor. Yo estoy enterado de todo. ¿Pudiste encontrar a la llorona? ¿Qué andabas buscando en el castillo?
2: ¿Y usted cómo sabe? Usted también andaba ahí por el monte.
1: Yo vigilo. Yo soy como el zorro, ando para acá, ando para aquello lado, para allá, para
2: allá.
1: Vos
2: sos como el gato montés.
1: Claro.
2: Dios.
1: A ver lo que lo dice Julián.
3: No la encontré la llorona, Norberto. No la encontré. Y contestá por privado, viste, cuando te mandan. Cuando uno te manda, contestá por privado.
2: Toma.
3: No la encontré. No. Me asusta.
1: Ay, encima no me haga asustar, dice. Ahora te voy a mandar la llorona, va a ver.
2: Ahí tenemos audio de Luchito y de la niña Noé.
1: A ver, Luchito Luchón.
4: Che, tía, escuchame, viste que yo soy, viste como soy yo para apurarlo al norte. Escuchame, ¿qué propuesta le hiciste vos? ¿De casamiento? No gasté bala en chimango porque chao, me parece que no quiere casorio. Digo yo, no sé qué propuesta la habrás hecho vos. ¿Qué andaría haciendo vos en el monte? ¿No andaría con ese rubio trabado, no? Rubio trabado, tetón. Va, la media de fútbol debe tener. Capaz, vos sos mi humañero.
1: Mirá el señor, mirá el señor que yo le he visto también en Hornosaya. Mirá el señor,
2: Pobrecito,
1: ya te voy a encontrar,
2: dejalo.
1: Sinvergüenza.
2: Déjalo tranquilo, mi sobrino.
1: Ya me vas a venir a pedir temas. Y ahora te voy a pasar un tema de Piñón Fijo. El chuchuá te voy a pasar, a ver. Pero Dios qué mío. Cosa.
2: Bueno, vamos con
1: bueno,
2: el...
1: Bueno, a ver lo que dice nena. Ahora la nena. Ay, la nena. Ponele.
0: papá es Jorge Rialma.
1: ¿Cómo?
0: Papá es Jorge Rialma.
1: ¿Entendió algo? Yo no entendí un pipipi.
2: ¿Tenemos audio de Ricardo?
1: Ricardo, a ver, Ricardo. Ricardo, ¿dónde está Ricardo?
5: Que Norberto, Lito, me conoce de pañales. De pañales me conoce. Y tiene el bar el Lito ahí en Villaguir, Vigil. Sí, nada, no, no sabe. Bueno, y los criamos junto con los hijos. Saludos, Orlito, por la radio ahí. Un abrazo.
1: Bueno, seguimos con más mensajitos.
2: Y acá Estelita Mari dice, amigo, me pasan el tema Ya no quiero hablar y ya no te quiero por Vicentico, ¿vale?
1: Bueno, ahí lo vamos a estar buscando. Espera un cachito, ¿eh? A ver. ¿Qué tema hará?
2: Ya no quiero hablar
1: de Vicentico, bien.
2: Y ya no te quiero.
1: Ah, gracias. Listo, caso cerrado.
2: ¿Qué les pasa? Nuevo audio de Luchito y de Noé.
1: Ya no te quiero, ya no te quiero.
2: Mil gracias, Estelita.
1: Bueno, Estelita. A ver.
4: Pasame el chuchuá, pasame lo que tiene, yo lo bailo.
1: ¿Te gusta?
4: Estoy manso, tranquilo, que tiene una locura encima.
1: ¿Te gusta Piñón Fijo? Un minuto. Ah, mira,
4: sí. Allí, capaz que te pusiste a jugar a la pelota con el rubio trabado ese ahí en el monte.
1: Capaz no. No sería vos con peluca, Guarda, guarda, güey.
2: Epa. Ojo que yo sé que mi sobrino es muy hombrecito y le gustan mucho las chicas. Las chicas. No como usted.
1: No sé, mira. Usted defiéndelo nomás.
2: Porque lo conozco. Porque sé que le gustan las chicas, chicas.
1: A ver la niña Noelia ahora. Uy, está camorrera.
0: ¿Me podrán pasar el temita de Ricardo Montaner para que seas feliz?
1: Para que seas feliz.
2: Uy, qué lindo tema pediste. Y acá Estela Mari dice, está buenísimo el programa. La gente reenganchada. Sí, la verdad que sí.
1: ¿Cómo les gusta en el puterío,
2: ¿Qué dice, amigo? ¿Qué dice?
1: Qué cosa, Le gustan las jodas, Qué lindo, qué lindo, qué lindo.
2: Sí, como Sebas el osito a la mañana.
1: Sí. Y ahora que me están dando con un caño que saqué el CD, mamadera,
2: Se nota que es viernes, dice. Sí, mamá.
1: Luchito, ¿sabías que saqué un CD? Después te voy a pasar a vender uno.
4: No me gusta la carne chancho, hermano. Me estoy mala la vesícula. Y al hígado me hace componer la carne chancho. Aparte, es agria la carne chancho, boludo. A mí me gusta la carne vacuna, hermano. Nah, pa' chancho. Andás a mí cuando tengas 70, 80, 90 años. Si
1: mirá vos,
4: vivo. Pero me gusta la carne vacuna a mí.
1: Bien,
4: y aparte
1: bien.
4: Andaba jugando vos la pelota ahí.
1: No,
4: yo
1: desde que vos te fuiste, Luchito, estoy todo el día metido dentro de la radio. O si no, pregúntele acá a la tía Eva.
2: A mí no me metas sus quilombos.
1: Y no me confirmaste, Lucho. ¿Me vas a comprar un CD? Mirá que saqué un material nuevo,
2: Dios.
1: Yo te voy ofreciendo mi CD. A ver lo que lo dice acá el Lubizón.
2: ¿Cuánto vale el CD?
3: No, amigo. No, todo bien, amigo. No lo ve. No, pues sí, un tema, Norbert, de Sandro, Norberto, por favor, vos que sos bueno.
1: De Sandro.
2: ¿Sabes lo que me gusta?
1: Sí.
2: Que se mata de risa. No, fatal. Bueno, ¿qué más tenemos por aquí? Esto ya está. Hay nuevo mensaje de la niña.
1: ¿Otra vez la niña? No.
2: Déjela.
1: Ya se parece Ivana, por Dios.
2: Déjela tranquila.
0: A vos te gusta, papi. Vos harías todo un programa chumeando todo lo de los demás, pero contá lo tuyo, contá las veces que te cruzaron en la plaza ahí metiéndole los cuernos a mami. Contá, dale.
1: Con unas cuantas. Bueno, no quiero tirar más datos. Mirá,
2: le voy a decir algo.
1: Mirá, ¿para qué hablaste, Noelia? Sí.
2: Si usted recién se despertó, siga durmiendo, ¿sabe? Usted siga durmiendo, que le van a ganar de mano y después va a andar llorando.
1: Ah, bueno. Mirá, hiciste enojar a la mami.
2: A ver qué nos manda.
4: ¡Para! ¿Quién habrá sido la discográfica que te hizo Siria, vos, eh?
1: Y la que está acá, sentada en el estudio
4: ¿en serio?
1: De la radio.
4: Vi el estado tuyo el otro día, ¿sí? Cuando estaba allá en Gualeguaychú, lo vi al estado. Pero eso es bueno, Leo Matilde Candilense.
2: Esto es inédito, esto es inédito.
1: ¿El qué?
2: Ya entendí todo. ¿Por qué usted me dispara?
1: Se entiende no. todo, dice. Estoy leyendo todos los mensajes acá.
2: No, mire, mire esto.
1: Ah, ¿vio?
2: Tiene razón Luchito que usted va con los...
1: ¿Viste vos? Eso fue en el cumpleaños de Olga, de la mujer del topo. Mirá que, mirá, qué recuerdo. Y encima ese video es viejazo, El topo, disfrazado de su malo
2: vato. Con razón que dispara usted. Yo entendí todo. ¿Cómo me decís?
1: Mirá vos,
2: sí,
1: ¿viste?
2: No. Yo la verdad que lo creía muy
1: qué
2: hombre.
1: Cosa.
2: Pero con esto que acabo de recibir...
1: Lo mataste al topo ya.
2: No, a usted lo de hombre le queda muy chico.
1: Ah, mire usted.
2: La palabra
3: hombre... No, Novato. No, si va a ser de Cacho Larraín.
1: ¿De qué dijo este?
3: No, Novato. No, si va a ser de Cacho Larraín.
1: Y sí, te voy a pasar uno de Cacho Garay. Dios mío.
2: No, se me cayó.
1: Está muy entretenido el programa, genio, dice la chiqui. Y hay que meterle onda, claro.
2: No, chiqui, vos no sabés lo que yo acabo de ver acá. Yo...
1: Hola, buenas.
2: Que era un hombre.
1: Eva y Norberto. Esa es para mi amiga. Ah, para vos, Eva.
2: A ver. Bueno, ahora lo voy a mirar. Hola, Eva. Hola, buenas, Eva y Norbe. Esa.
1: Ah, las dos son igualitas. Rubia y morocha, mirá. A ver si lo puedo abrir. Espere. No me diga que no lo voy a poder abrir. Nada.
2: Ay, Normita, pasámelo al mío. ¿Por qué este tonto no lo puede abrir? Encima se me cayó el ídolo. Yo que me iba a casar con este, no. Los dedos contra la puerta me iba a casar.
1: Igualita. Ahí está la Eva y ahí está la Norma, mirá. ¿Lo vio? Ah, no, que si no lo giro.
2: Bueno, pero por lo menos yo no me tiro para el otro bando como usted.
1: Me imagino riéndose usted de así. No, no Dios, sé, no sé, Dios me libre.
2: No sé, yo prefiero eso. Y no llevarme semejante desilusión.
1: Ah, mira vos.
2: Yo lo creía muy hombre, pero...
1: A ver, Lucho.
4: Che, después no andé llorando por los rituales, por mi tía, vos te aviso. No, que el tren pasó una sola vez, mano. No pasa dos veces.
1: Y sí, Lucho.
4: Juan Moreira le dice al Norbe, le dispara la partida.
2: Tal cual, hijo, tal cual. Ya entendí por qué me dispara.
1: A ver,
2: ya está confirmado.
3: Viste, Norberto, como me dijiste de Sandro, o dijiste vos. Y yo te dije, ni modo que sea de la rey. Si vos me dijiste de Sandro, dijiste vos. Eso te dije, ni modo que sea de Garay.
1: ¿De Garay? ¿Quién es Garay? Yo no conozco un Garay.
2: ¿Cómo? ¿No conoce? ¿Nunca lo escuchó a Cacho Garay?
5: Ah, ¿viste que te cacho yo, Norbert?
1: Te cacho yo, dice el amigo del topo.
2: No me va a decir que me mandaron otro video más.

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1: ¿Y qué le parece de Mita que canté en esa joda?
2: Ya se me cayó el ídolo al piso.
1: ¿Sí? Ah, mirá vos, ¿eh? Ahí tengo bailarín y todo, mirá.
2: Otra desilusión más de mi vida, que lo que... Entonces, ya tengo que aceptar mi triste realidad, me tengo que quedar sola. Listo, fue. Ya fue otro más que fue. Dice Telita, para mí dice Gardel, no, no Garay. Sí, no sé ni lo que dice.
1: Sí, yo tampoco, no le entendí ni un pipe.
2: Ya acá dice la Mari. Sí, no se le entendió mucho. Pero bueno, a ver qué dice acá Ricardo. A ver qué dice Ricardo. Me muero, dice.
1: Bueno, Evita, ahí estamos con...
2: ¿Hay más audio? Que no entiendo,
1: ¿ves? Acá. Yo pensaba que se había terminado.
2: Menos mal que la corte de vista soy yo, usted guarda, está casi ciego.
3: Guarda, no la conozco, pero guarda.
2: Mejor que ni me conozca.
1: No sabe lo que es.
4: Una luz. Ese día que yo te dije, yo te venía abriendo el paraguas hace rato. Fíjate que el narve patea para el otro lado. No, patea para lo que tiene que patear, patea para otro lado.
2: Luchito,
4: que
1: ahora,
4: hace rato.
2: Con esto confirmamos.
4: Y lo he visto yo.
1: Ahora, Luchito, te voy a mandar el video que me pasaron.
4: Juan Moreno dispara la partida, viste cómo es.
1: Para que vea, a ver si yo me estoy portando mal. Mira, ahí te pasa el video. Acá dice Estela Marín. No, en serio, en serio, Estela Mari, sí, no, sí. No se le entiende.
2: Dios mío.
1: Bueno, ahí estamos con todos los mensajes.
2: No digas, dice. Mira, Estela Mari, te voy a contar algo. Me acabo de llevar.
1: Le partí el corazón a Estela Mari por esto. Mira, ahora te voy a mandar el video, mira.
2: Me hizo mierda.
1: Le hice mierda con el corazón, mira. A ver dónde está, Dios. Estela Mari. Ahí.
2: La verdad. Yo que pensaba casarme. No, pero lo que le mandaste no, ese no es.
1: ¿La que estoy bailando con la chica?
2: No, el otro.
1: Ah, el otro. El del cumple, dice usted, ahí se lo pasamos. A ver, Fede, a ver.
2: No, el de la chica no me interesa. Me interesa lo otro.
1: ¿A dónde
2: que me
1: está,
2: confirmaron Fede? Que usted es flor de gay.
1: ¿Dónde? No, acá no estoy, acá yo estoy cantando.
2: Come chingón.
1: Acá yo estoy cantando. Qué hijo de...
2: En el primer video usted está toqueteando ahí a alguien.
1: Ahí le estoy acomodando los limones que se le estaban cayendo.
2: Pero me está haciendo infiel con otra. Va, con otro que se...
1: Y amigo suyo, ¿qué más quiere?
2: Amigo suyo será.
1: Suyo, no, si usted
2: no,
1: también...
2: No, conocido y gracias.
1: No, mira vos, señor Oscar Arroceres, si está escuchando
2: ¿es
1: el
2: conocido?
1: Programa...
2: Para mí es conocido, yo amigos tengo muy poquitos. La palabra amigo tiene un significado demasiado grande.
1: Bueno, vamos con más mensaje porque... Y no vamos a llegar con los temas, sino tenemos todo ahí, ¿verdad?
2: No va a llegar y tiene hasta las 12 de la noche. Dios libre, qué maricón.
1: Pero seguimos pasándolo...
2: A ver qué dice... El...
1: Los mensajitos, a ver.
2: Ay, cada persona.
3: Oye, me conocen, Norberto. Yo soy Carlos Eva, ahí me presento. Tienes razón, Eva, que sobra con... 5 dedos le sobran para ser amigo.
2: Claro. No, tiene razón. Sí.
1: Vamos con otro mensajito de Luchito. A ver lo que dice Lucho.
4: Vos mandá lo que te conviene, hijo de mil. Eso, plaga de Norbert.
2: ¿Viste?
4: Mandame la foto esa que está bailando con el traba.
2: Muy no, buena.
4: Terrible, loco. La. Y te hace el Daniel de Sica ahora. ¿También? ¡Nah! ¿Qué otro cantante hace, Leonardo Fabio.
2: Bueno, acá Estela Mari dice, muy bueno, Norbert, te pasaste. Estelita está escribiendo. Siendo los 22:43 minutitos. A ver si alcanzamos a leer lo que está escribiendo Estela Maris. Lala, y el bache es auspiciado por Luchito, el que se volvió de vuelta a sus paguitos. Qué lindo. Yo los quiero a trabas, cada uno elige lo que le gusta.

0: Ah, dice a los trabas.
1: Ah,
0: no,
1: bien.
0: No, yo no estoy en contra de nada. Yo estoy en contra de que este sinvergüenza me es infiel. Y ahora voy a llorar descontroladamente, a desgarrarme, desgarrar.
1: Pobrecita.
0: El corazón.
1: Y usted, váyase con el menenudo.
0: No, porque es un amor
1: que
0: platónico.
1: Le partió la boca ahí atrás del escenario.
0: Es un amor platónico, sí. Y prohibido. Yo no desarmo hogares. Yo quiero armar mi propio hogar, pero no me deja. Porque hay uno que se come la masita y rajuña el paquete. Y encima se hace el desentendido. Como siempre, sin tarjeta. A Norberto capaz que le gusta, ¿ca?
1: No, ni en
0: no
1: Pepe.
0: No sabés de la Mari.
1: Ni en Pepe. Esta, por, esta porque habla y habla.
0: ¿Y por qué me dispara entonces?
1: Y porque yo ya tengo un solo amor, ya le dije.
0: Anda, ya te veo donde
1: caí. Ah, mire usted eso, lo que dice usted. Acá dice Andresita, a ver. Me pasa en el último tema para que sea feliz. Me parece que lo tenemos, a ver.
0: Ah, lo había pedido Noé. No
1: sabe quién. Sí. Sí, sí, acá lo tenemos, Andresito, para salir.
0: Vale, amiga querida, que es así como vos decís.
1: A ver, Julián.
0: Es así, Normita, sí. Dice que no, pero es sí.
2: Roberto, Lima. No, en serio, Norma, en serio. Lisandro primero y después después la canción de Larraín, de Cacho Garay, va.
1: Cacho Garay, Cacho Garay cuenta chiste, Julián. Tío. A ver, Luchito, así vamos con los temitas, porque van a ser las 11. ¿Eh?
3: El único amor, ¿qué? Que tiene el Norbe, tía.
0: ¿Qué hijo?
3: Por eso te dispara el traba que está ahí en la avenida Buzón.
1: Mira vos.
3: Antes ya la terminal.
1: Y yo te vi con peludo que ahí, ¿eh?
3: A las 6 de la mañana cuando estaba entrando el colectivo.
1: Sí.
3: Había dos, uno morocho mío pareció al Norbe. No sé si era vos, Norbe. Con el rubio tetón trabado ese.
1: Yo no tengo el rulo, yo estoy pelado, Lucho.
0: ¡No! Vos deciste la Mari. Dice, bueno, a Norbert capaz que le gusta, jaja, ¿no será bisexual? ¿Le gusta dar y recibir? Jaja, pobre Norbert, lo agarramos de joda.
1: Y veo, voy a censurar el programa, me parece.
0: ¿Qué va a censurar usted si el programa es mío?
1: A ver lo que dice Julián.
2: No, Norbert, no, escuchame. Te voy a repetir más despacito. No, Cacho. Cacho Garay Fernández.
1: Cacho Garay, Cacho Garay. Cacho Garay, ¿no es el que cuenta chiste?
2: Así se llama. Vos me tomas el pelo. Eva, me tomas el pelo, reitero.
1: No entiende este muchacho, ¿no? Que Cacho Garay, ¿qué cuenta?
0: Chistes.
1: Y bueno, ve, Julián. Bueno, ahí estamos con todos los mensajitos de Vita.
0: Dice Estela, Mari, no te enojes.
1: No me enojo, Estela. Así que vamos con...
0: Ya esto sabés cómo le gusta la jodita, la fiestecita, se hace... ¿Sí?
1: Con malos temitas solicitados porque tenemos... Y si seguimos hablando vamos a estar hasta las 2 de la mañana.
0: Escúcheme.
1: Sí.
0: Último. Dice, Eva, ¿cómo está? ¿Viste? ¿Está celoso todavía? Ja, ja.
1: No.
0: Que diga quién es el amor de su vida.
1: Natacha Cuvillier. Ahí se lo dije. ¿Vamos con temas?
0: Qué cobarde que es.
1: Qué cobarde. Bueno, vamos con los temitas solicitados, ¿qué le parece?
0: No me interesa.
1: Vamos.

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0: Y seguimos en la noche de susurros al corazón, siendo las 23:12 minutito. Bueno, acá Estelita nos había estado mandando unos videitos. Nada lindos, pero bueno, no andará por acá en Alberto, ¿no? Abrilo, dice, lo que nos faltaba, Llorona, Macumba, ¿qué más? Existió siempre. Traiciones, desilusiones, todo, todo existió siempre. Janina dice, me pasan de Rosette, Un día sin ti, o Eclipse. Bueno, Janina. Y aquí Cristinita dice, Evita, hoy en el programa de Vane y también el de Seba escuché a la nona Rosita decir que va mejorando de a poco. Me alegro escucharla después de un tiempo. También se extrañan sus comentarios y su destacado que tanto la identifica. Chicos, ¿podrá ser otro temita cuando yo regrese por ti? Por Carlos Rivera, sigo firme como pata de catre. Dale, amiga, muchas gracias por seguir estando ahí del otro lado. Le quiero mandar un saludito también a mi querida bella, a la rubia más linda, a Normita, a Eli, a todos los locos del medio, con mucho cariño, que si Dios quiere el domingo la vamos a volver a pasar súper genial como cada domingo, y agradecerles a todos ellos por haberme, como quien dice, adoptado, haberme incluido en su grupo, y la verdad que es muy lindo compartir con ellos cada domingo. Bueno, seguiremos.
1: Bueno, ahí estamos entonces con un mensajito, así que vamos con más temitas en esta noche solicitado.

0: Y seguimos con los mensajitos en esta noche. Aquí la chiqui dice, yo también sigo acá. Luego hay audio de El Perdido, del hombre más serio, Juancito del Trafón.
1: Buenas noches, buenas noches. ¿Cómo andan? Bueno, páseme algo de Antonio Solís. ¿Dónde estará mi primavera? ¿Andaba callejeando, flaco, hoy?
0: Como siempre, Juan. Parece vaca pobre, se lo pasa en la calle. Bueno, vamos con mensajitos de audio de Ángel Alana, a quien le damos las muy buenas noches.
2: Hola, Eva. Hola, Norbert. ¿Qué tal? ¿Cómo andan los chicos esta noche? ¡Qué noche! ¡Qué música! Roxette, Mary Fredrickson, la cantante, qué va. Solía tener un póster al lado de mi cama en los 90. Yo era service de una empresa de computación y en esa empresa trabajaba una chica igualita. Y bueno, llegamos a tener un roce con esa chica, así que, pero bueno, después nada. Así que bueno, les voy a pedir un tema de la misma Roxette, que se llama Milk Toast and Honey. Eso significa leche tostada con miel, si me lo pueden pasar. Bueno, y continúo aquí con una picadita de sobremesa, escuchándolos. Y bueno, y esperando que mañana haga un día como hoy o mejor. Listo, chicos, un abrazo, saludo para todos.
0: Dale. Chau, chau. Muchas gracias por estar, como siempre, ¿eh? Y aquí nos dice, Nito, me pasan de los Alpes, ¿quién nos dijo amor? Bueno,
3: bueno.
0: Sí.
3: A ver.
0: Dice Estela Mari, pásame en el último tema, ¿cómo quisiera verte ahora? Mil gracias por fin, de lo mismo para ti, amiga. Y ahí audio de Julián.
4: Hola, Norbert. No, pues me quedé pensando, sí, ese cachorro, y como se decía, casi chiste, sí. No, me equivoqué eso, no me equivoqué. Mi disculpa, me equivoqué. Bueno, ya está, ya escuché la canción de Sandro, muy linda. Otro día espero otro tema. Tengo que pensar que otro tema, pero bueno. Discúlpenme. No, sí. Ese que hace chiste.
0: Bueno, no pasa nada, Julián, no pasa nada. Acá nos dice Estela Mari, los escucho hasta el final. Muchas gracias, amiga querida, ¿eh? Gracias por estar como cada noche junto a nosotros. Acá Andresito dice, hasta mañana chicos, que descansen. Gracias, igual para vos, Andrés. Y hay nuevo audio de Ángel Alán.
2: Y el lunes tenemos el regreso de Martita, así que se me acabó la joda. Seguramente va a estar en comunicación con ustedes la semana que viene, así que bueno. Vamos a ver. Bueno, chicos, muy feliz fin de semana para todos. Pásenlo lindo. No tomen mucho. Bueno, y nos estamos comunicando.
0: Dale, chau, chau. Chau, chau. Bueno, yo por suerte no tomo alcohol, así que voy a andar perfectamente bien, pasándola muy bien junto a mis amigos del Moreno Bailable. Bueno, seguiremos compartiendo temas hasta el final.
3: Claro que sí, así que vamos con más temitas en la noche hasta las 0 hora. Ahí estamos buscando el último temita de Estela Maris, así que vamos con más música.

0: Bueno, vamos a ir con los últimos mensajitos de la noche. A ver qué nos dice Ángel Alan.
1: Y el lunes tenemos el regreso de Martita, así que se me acabó la joda. Seguramente va a estar en comunicación con ustedes la semana que viene, así que bueno, vamos a ver. Bueno, chicos, muy feliz fin de semana para todos. Pásenlo lindo. No tomen mucho. Bueno, y nos estamos comunicando. Martita anda en Quequén. Se mandó 8 días en Quequén. ¿Pueden creerlo ustedes? Y yo acá no pueden ir a bailar. Pero este domingo me parece que va a ir por partida doble. Así que no, yo tampoco tomo agua. ¿Eh? Listo, chicos, un abrazo enorme. Pásenlo lindo. Chau, chau.
0: Dale, Ángel Alan. A ver qué nos dice Ivana.
2: Quiero corazón que está la vista, que está Norbert. Bueno, perdónenme, chicos, pero no pude estar hoy porque me fui. Así que bueno, chicos, les deseo todo lo mejor, buen programa. Saludos para todos los chicos de la radio, para toda una gran audiencia. Que anden todos bien, salud, chicos, ¿eh? Que se encuentren todos bien por su casita y sus familias, ¿eh? Que Dios los bendiga y los acompañe siempre en todos los programas de la radio, chicos, ¿eh? Saludos para todos en general, para todos los programas hermosos que hay en la radio. Y bueno, saludos al Sebi y saludos para Pancho y Agustina. Bueno, chicos, me pueden pasar un temita cualquiera que me puedan elegir porque recién hace un rato que llegué a casa. Bueno, saludos para Chiqui y para todas mis amigas que están ahí presentes en la radio, ¿eh? Besitos y los quiero mucho, chicos. Todo lo mejor. Bueno, están todos bien, chicos. Y cariños.
0: Esos últimos temitas que estábamos disfrutando te los regalamos para vos. Después nos dice, nunca olvides que Dios siempre está contigo. Cristina dice, hermosísimo programa el de hoy, bendecido descanso y feliz fin de para esta gran familia de La Popular. Muchísimas gracias y gran fin de semana, Cris. Vamos con el último audio de Julián.
3: Bueno, Eva, Norbert, que descansen. Que descansen y bueno, que tenga un buen fin de semana. Que descansen Norbert y Eva. Norberto, portate bien, ¿eh? Bueno, que descansen, chicos.
0: Bueno, muchas
3: muy
0: gracias.
3: Muy lindas canciones. Gracias.
0: Bueno, acá Yanni dice, me pasan uno de Dalila. Buen descanso y buen fin de semana. Bueno, ya nos estamos retirando, Yanni, tuvimos 3 horitas de programa, así que estábamos para disfrutar toda la noche. Si no, te lo pasamos mañana, porque ya no estamos yendo, ya ni. Bueno, gente linda, hemos llegado al final por hoy. Mañana será otro día con este nuestro programa Susurro del Corazón. Nos volveremos a reencontrar el día lunes a partir de las 22. Ya no estamos yendo, ya ni. Bueno, gente linda, hemos llegado al final por hoy. Mañana será otro día con este nuestro programa Susurro del Corazón. Nos volveremos a reencontrar el día lunes a partir de las 22 hasta las 0 hora. Pero eso

localización de nuestra querida radio y la programación. Mañana, 9 en punto, seguramente va a estar nuestro compañero El Tilín, como le digo yo, con todo su ritmo explosivo, hasta las 13 horas. Y luego a las 18 nos reencontraremos nosotros aquí, quien te habla, Evita la Tremenda, con el señor Nicanor García, con el Tremendazo Popular. Que tengan un bendecido descanso, un maravilloso despertar y un excelente día sábado, gente linda. Nos vamos y será hasta mañana.

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0: mal, mi amor.
1: Seguramente este tema lo conocen. Lo voy a cantar con esta pedazo de cantante que tenemos acá. Una gran amiga que me dijo, sí, estoy con ustedes.

0: el aplauso grande para Ángela.
1: Gracias, Luna Park. Gracias. Aguante el cuarteto.
0: Gracias.
1: Aguante, qué locura. Gracias, Chino.
0: Gracias, gracias de corazón. Gracias por el amor.
1: Gracias. Chao.
0: Que Dios te bendiga. Gracias.
1: Gracias, mi amor.
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2: Arrancamos con la primera parte. Golpeamos.
3: Hola.
2: Hola, Ro.
3: Hola.
2: ¿Cómo estás?
3: ¿Todo bien?
2: ¿Todo bien?
3: Vamos a grabar.

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0: Bueno, seguimos con la grabación en vivo del nuevo disco de la banda 21.
1: Los corazones enamorados, vamos a cantar. Arriba.

0: gracias.
1: Lo grabamos en vivo también a ese tema nuevo, chicos, para el próximo disco de la banda 21, que en poco tiempo estará en todas las disquerías del país para que ustedes lo puedan escuchar. Vamos a las durísimas.

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cuando el día dio un reflejo, pero el tordillo canejo faltaba en el potrerito. Recorrió pacientemente por todas las cercanías y anduvo unos cuantos días preguntando entre la gente. Y aunque el ser tan diligente no le dio ninguna pista, un día que tendió la vista de aquel camino en el brillo, se juntó con el tordillo de una manera.

esencia, relinchar con estridencia de entre el polvo movedizo, como lo hace un yeguarizo cuando vuelve a la querencia. El gateado enloquecido contestaba ese relincho, y poniéndole un carpincho, Villarruel ya decidido lo montó y en un soplido enfrentó aquella manada. Entre esa mancarronada iba el tordillo mezclao, y juntándose al gateao se apartó de la yeguada. Los dos hocicos juntaron los caballos y con eso parecieron darse un beso y un relincho se pegaron. Los paisanos se miraron poniendo en los ojos brillo. Villarruel tanteó el cuchillo y al tropillero enfrentó, y ahí nomás le preguntó: ¿de dónde sacó ese tordillo? A 30 leguas de aquí lo compré, dijo el viajero. ¿A qué me aceptó ligero lo poco que le ofrecí? No dudo que ha sido ansí, dijo entonces Villarruel, pero sacando un papel le dijo: el dueño soy yo. Y una marca le enseñó dibujada en forma fiel. Viendo que se han relinchado, dijo el hombre, ya estoy viendo que han estado juntos viviendo el tordillo y el gateao. Sin ese certificado pa' mí hubiera sido igual. Pa' entregarle el animal ningún

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1: Hola, querida escuelita, te habla Jorgito. Te cuento que hoy me levanté temprano, me lavé los dientes, me puse mi delantal, tomé mi mochila y me fui a la escuela. Cuando tomé el colectivo, le pagué con bono al chofer. El chofer me dijo que no corría los bonos. Me bajé del colectivo, me fui caminando y cuando hice 2 cuadras empezó a llover. Me mojé todo y cuando llegué a la escuela me dijo el que limpia la escuela que no había clase. ¿Cómo que no hay clase? Si hoy salió en el diario que iba a haber clase. Y yo escuché la radio, iba a haber clase. Y vi en la tele que iba a haber clase. Y él me dijo que no había clase en esa escuela. Entonces yo le dije, bueno, pero la puta, carajo, ¿por qué puta no se ponen de acuerdo los maestros y se dejan de romper la pelota? Porque siempre hacen lo mismo. Agarré, me di vuelta, enojado, me fui yo de ahí y pasé por la casa de la directora. La directora me dijo, Jorgito, me pregunta, la vieja boluda, sentada en la silleta tomando mate, me pregunta, Jorgito, ¿te fuiste a la escuela? Y yo le dije, no, si estoy viniendo de un boliche, vieja pelotuda. ¿Vos qué te pensabas? Que si estoy igual a polvo y con mi mochila todo mojado, ¿vos te pensabas que me fui a dónde? Me fui a la colonia. Hasta la colonia, una cagada. La señora me dice, ah, sí, claro, bueno, está bien. La señora me dice, bueno, pero no te enojes, Jorgito. Yo le dije, ¿cómo mierda no me voy a enojar, vieja pelotuda? Si yo siempre cumplo con todo ustedes. Encima, espero que la maestra esa que siempre se come un bebé todos los años, espero que este año no se coma un bebé para faltar otra vez, como siempre hace. Gente irresponsable, ¿no se dan cuenta que nosotros siempre nos vamos y estudiamos, que ponemos plata? Seguro que toda la plata...
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2: Roque Dalton, poeta chileno. ¿Quiénes son mis amigos? Los enfermos, los débiles, los pobres de espíritu, los que no tienen donde caerse muertos, los ancianos, los niños, las madres solteras, los estudiantes. No porque son revoltosos los campesinos, porque son humildes los pescadores, porque me recuerdan a los santos apóstoles de Cristo, los que no conocieron a su padre, los que perdieron, como yo, a su madre, los condenados a cadena perpetua en las llamadas oficinas públicas, los humillados por sus propios hijos, los ofendidos por sus propias esposas, los araucanos, los postergados una y otra vez, los que no saben ni siquiera firmar, los panaderos, los sepultureros, amigos míos, son los soñadores, los idealistas que entregaron su vida como el joven Jesús en holocausto por un mundo mejor.
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0: 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Dijo el tilingo con palpitante interés.
1: ¿Y le decís que la querés?
0: ¿Y la invitas a ir al cine? ¿O a cenar cuando termine? 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Más pesado que collar de ancla el bobo este. Y después, si ella te acepta, la invitas para ir a un baile. 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
1: ¿Qué es eso, Juancito?
0: 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No, que Lilo, a mi hotel no, porque me va a salir más caro que Sancho criado a bombones.
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0: En un puesto no lejano en el campo de una estancia, indicando a la distancia, así comenzó el anciano. Vivía un joven paisano con la mujer de su amor. Con su fama de cantor más de una hazaña se cuenta, y tuito el pago lo aumenta como diestro rastreador. Comenta la paisanada que el desdén de esa mujer, una ocasión sin querer lo descubrió en la pisada. En las huellas su mirada rastros de bota notó, y convencido que vio las marcas de una pareja, el hombre como una queja su gaucha interrogó. No es que me sienta encelado ni quiera hacerte un reproche, pero por la tapia anoche lucila un hombre asaltado. Si por la tapia ha entrado algún ratero habrá sido, el hombre ha entrado y ha salido y nada los ha robado. Si los perros no han toreado, el ratero es conocido. Parece más bien que fuera el extraño visitante, más que un ratero, un amante de una mujer que lo espera. Lengua mala de azotera con puntitas de alfiler, eso me hace suponer de que sospeche de mí, porque clarito es así, aquí no hay otra mujer. ¿Cuál es la prueba consciente que justifique tu duda? Lo grita la lengua muda de cada rastro patente. Hay en la tierra evidente paso a paso una señal, al otro lado del tapial se ven pisadas de un flete que esperaba su jinete oculto en el matorral. Como el intruso ha pasado sobre la tapia al oscuro, el hombre con el apuro los adobes ha volteado. Por donde mismo ha saltado están las marcas visual, desde juntito al tapial se ven patentes las suelas de dos botas con espuelas hasta abajo del zarzal. Si en toda la rastrillada tan solo hay pisada de hombre, ¿de qué quieres que me asombre si no sé ni he visto nada? Tengo la prueba clavada y es al ñudo que negues. Hay de mujer a la vez con las de hombre mezcladas, y están entre esas pisadas las dos plantas de tus pies. Después él se despidió de nuevo, saltó el tapial, montó sobre su bagual y al tranquito se alejó. Eso es lo que he visto yo en el rastro descubierto, como encuentro en el desierto las pisadas de una hacienda. He descubierto a mi prenda que en mi corazón ha muerto. ¿Por qué es que lloras, mujer, si eres más libre que nunca? Yo no soy hombre que trunca los derechos de otro ser. Sos muy dueña de querer a tu elegido varón, pero no tienes razón de ahogar el amor que grita, que llega al labio y se agita a impulsos del corazón. Él con todo sentimiento fue despacito ensillando, ella seguía llorando solita en el aposento. Le dijo hasta otro momento y al galope se alejó. En el cerebro llevó como una espina clavada la visión de la pisada que en su rancho descubrió.
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2: Con el correr de la vida uno va cosechando amigos. Y bueno, esto es lo que me ocurrió en los pagos de Benito Juárez. Y así es como para un cumpleaños le dediqué estas estillas para un 24 de noviembre de 1994. A este gran amigo juarense, así le dejé esto. Amigo de mucho tiempo, puedo decir varios años, paisano que sin engaños, también de pocos rodeos, como cumpliendo un deseo, festejaba su cumpleaños. Se llama Anselmo Caminos, del pago de Benito Juárez, vivió lejos de los mares, pisó siempre tierra firme, llegó una vez a decirme, siempre habité estos lugares. Vive aferrado a su rancho que apuntala dos horcones, con vientos y chaparrones, con temporales muy fieros, a veces vientos pamperos, talodrigos sacudones. Hombre de campo aguerrido, buen paisano, bien plantado, a todo está acostumbrado, a lo bueno y a lo malo, durmiendo en catre de palo, a veces en el recado. En las tareas rurales se lo vio como el mejor. Cumplir para él fue un honor. En cualquier tarea campera se lució de gran manera, en tareas de alambrador. No olvido tiempos pasados, aquí mi decir de grano, con mi sentir campechano, cuando yo me vi en apuros, pasando momentos duros, me supo tender la mano. Elsa Blanco, su mujer, que eligió de compañera, el disfrutarlos espera en este tranco tan largo, con un pastel y un amargo, afirmado en la tranquera. Hoy le dedico este verso, justo para su cumpleaños. No voy a andar con engaños y lo escribo a mi manera, que no festeja cualquiera, nada menos que 80 años. Un 24 de noviembre, recordarlo es un anhelo. Llegó una vida a este suelo, que aquí el verso se me encuadre, fue el fruto de esa gran madre, que hoy lo mira desde el cielo. Bueno, negro, yo te dejo, con mi familia aquí quiero darte un abrazo sincero, ya voy sacando la cuenta, cuando cumplas los 90 te haré un verso más campero.
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0: Lucio Rojas. Muchas gracias.
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solía envolverme las patas en los huecos de madera. También la bota chanchera cumplió su noble misión, y a falta de un patacón a veces no se compraba. Es por eso que la usaba con más frecuencia el patrón. 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Como usted, muchos paisanos de los que abrieron la brecha, hoy el progreso los pecha y pensarán sin encono cuando cuadraron el mono

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estamos arrancando la mañana en la radio entonces, donde ya las líneas de comunicaciones empiezan a estar totalmente habilitadas. Las que ya conoces, como es el 438-7177, 438-7177, línea directa de la radio o mensaje de WhatsApp al 154-65-8445. A través de la web, como siempre transmitimos, www.radiopopulartandil.com. Arrancando esta mañana fabulosa, arrancando esta mañana fantástica, arrancando esta mañana brillante sobre la ciudad de Tandil. Para comenzar con buena música, como todos los días, y ponerle todo el ritmo que vos quieras ir reprogramando. A través de tu radio. Voy a empezar a saludar a las firmas que nos acompañan como cada día. La que hacen posible que estemos en el aire, porque sin ellos, como siempre decimos, esto no se podría hacer realidad.

¿Cómo anda? ¿Qué dicen? ¿Qué cuentan? ¿Cómo han arrancado el día? ¿Cómo han amanecido? Espero que bien. Así comenzamos nosotros la mañana de la radio, entonces. 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Bienvenidos a la mañana de la radio, chicos. Y saludos para toda la masa obrera, ya está trabajando de muy tempranito también. El abrazo cordial para toda la masa obrera.

ya con el matecito listo para arrancar la jornada. Espero que vos también estés tomando ya los mates. Otros ya seguramente han desayunado de tempranito. Ahora sí, buen día, me pasé herido por Germain. Gracias, que tengas bonito día. Y fin de mi separación. Y ahora Sonia, buen

0: Salutone para Sonia, nos estamos en pedido para vos, Sonia.
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0: Ahora Sebastián Cifabián, buen fin de... Le exige el ritmo del amor, Lía Cruzet, te falta coraje, dice Fabián por acá. Hola Fabián, buenos días. Anotamos el pedido para ustedes, Fabián. Ahora Sebastián Cifabián, buen fin de... Le exige el ritmo del amor, Lía Cruzet, te falta coraje, dice Fabián por acá. Hola Fabián, buenos días. Anotamos el pedido para ustedes, Fabián. Buen día, Seba, me pasaría por Alexis Escobar, no se enamora.

0: Digo, Mati.
1: Explosivo. Amigazo, mirá qué hermosa mañana, chabón.
0: Hermosa
1: mirá
0: mañana.
1: Qué divino que está el día.
0: La verdad que
1: así
0: sí.
1: Así que nada, a disfrutar y cuídense, en buen fin de para todos. Claudia, ¿cómo vas? ¿Qué tal?
0: Ahí está el servicio de Mati Mati.
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0: Y obviamente que darle gracias a Dios por un nuevo día. Por un nuevo día, regalarnos un nuevo día. Decirle gracias, Diosito, por este regalo. Porque hay que agradecerle siempre a Dios, no solamente cuando, o pedirle cosas cuando a veces nos va todo mal, sino también agradecerles también cuando nos regala estas mañanas, así como el día de hoy. Por un nuevo día, por darnos vida, por poder andar. Gracias, Señor, por este nuevo día.
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0: Gracias, gracias, gracias.
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0: Vamos, sequitos en la mañana, que lo dice el Tachi por acá.
3: Arranca. Hola, Michi, Michi, ¿cómo estás? ¿Cómo? ¿Me pasás un tema del Brujo Ezequiel de los últimos? Y después pasame uno de Uriel. Que tengas una linda mañana, Sebastián. Saluditos para todos. Bye, bye.
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0: Y saludos para el Tachu, le mandamos. Saluditos para el Tachu. ¿Qué dice Tachu? ¿Qué cuenta? ¿Cómo ha arrancado la mañana laboral, Tachu? Me supongo ya unos cuantos viajes ya debe de hecho, ya seguro. Así que bueno, saludos para el Tachu, para todos los tacheros, para todos los remiseros, colectiveros, camioneros,
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0: a todos los negocios en general que nos sintonizan.
2: El
0: abrazo cordial, obviamente, para todos.
4: Acá para los cerraderos acá. ¿Cómo anda? ¿Todo bien por allá?
2: Sí, el
0: tema se nos fue, el amor de la barra, me dicen por acá los chicos del cerradero. Abrazo grande, muchachos. Creo que era Fabi ese, me parece, ¿eh?
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0: Hola, buen día, con los iracundos. Me dicen, ¿por qué no estamos con los iracundos?
5: 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Oye, amigo, no debe sufrir.
0: Vamos a quitarse la mañana, que lo dice por acá Grace. Hola, Grace, buenos días, ¿cómo andamos?
6: Señorita, buen día. Pásame cualquiera, de San Carlos y salió, o de Carlos Rivera. Bueno, que tengas un bendecido día para vos, tu papi, tu hijo, Sol, para todo Moreno Arana. Gracias, Evita. Pasale al gordo, que hoy está, de Leo Matioli. Besito al Dani y a Rosita. Gracias, Evita.
0: Ahí está el abrazo de para Greg, le mandamos. Que me parece todavía está dormida, Grace, me parece, ¿eh? Me parece que todavía está dormida, Grace. Así que bueno, le mandamos un saludo a Ronnie Parrilla. Y ahí para el gordo, ahí para Carlito, que vio que ya me mandó también un mensajito, así que vamos a estar saludándolo también a él. A ver qué nos dice Hilda Sinachi por acá. Hola, Hilda, ¿cómo le va? Buen día.
7: Buen día, Cevita, buen día.
0: ¿Cómo andamos, Hilda?
7: Soy Hilda Sinachi. ¿Me pasarías algún temita de Sebastián Ogari? Cualquier temita, un 2x1. Que tengas muy buen día, que tengas muy buen fin de semana y que andes bien de salud, vos y toda tu familia. Saluditos a Mirta, ¿sí?
0: Ahí está el saludo, entonces ahí para Hilda Sinache. Gracias, Hilda.
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0: Igualmente para vos, Hilda, buen fin de.
5: Ella está.
0: Vamos, seguitos en la mañana, chicos, que lo dice el amigo Carlitos.
8: Hola, buen día, Cheval.
0: Hola, Carlitos.
8: Quisiera mandar un tema a Grey. Alguno de melódico de que tengas a mano. Saludos para todos y pasarme alguno para mí. De Leo Matioli, alguno de esos. Saludos para todos, para el Dani, para todos los que me conocen. Dale.

0: Abrazo gigante para vos, Carlitos. Y te anotamos algo de Leo. Tengo pedido ahí justo de Grey. Me voy a pedir un temita a Leo. Así que también te lo vamos a pasar para vos, querido amigo. Te mando un abrazo enorme, Carlitos. Vamos a quitarse esta mañana que nos dice el amigo Lama.
1: El Combo 10. Buen día, buen día.
0: Hola,
1: buen día,
0: amigo. ¿Cómo andamos?
1: Papá. Acá estamos en la plaza, el Salsito, como la mulita, tomando unos buenos mates. Acá con el viejo. Pásame un buen temita ahí, bien para arriba, algo bien camperito. Acá arreglando la bici que se me pinchó. Tranqui nomás. Saludo ahí al tachero, hermano.
0: Ahí está, saludo al tachero de parte de Lama.
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0: Vamos, se quita la mañana, chicos, que lo dice acá nuestro amigo Jesús. Hola, Jesús, buen día, amigo.
3: Buen día, ¿qué haces, bolo? Bueno, no era para tanto, che, me haces sonrojar. Hago lo que puedo, yo. Muchísimas gracias, igual, sí, el día está muy lindo. ¿Qué haces, Evita? Che, ¿me podrás pasar hoy el tema loco de atar? Un saludito al tachero. El tío Corralón no está apareciendo, el tío. Y al Dylan también. Gracias.
0: Ahí está, la oración de para Jesús. Le anotamos el David, el loco de atar. Esto se llama OG. Exactamente, Paulín,
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0: Pero ¿qué haces, hermano? Buen día. Pichón de Arruabarrena, criado a pan con manteca y azúcar fría. Ah, no, y azúcar fría. Amigo, me pasás un 2x1, decía amigo Paulín. ¿Qué haces, Paulín, hermano? ¡Ganó Boca!
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0: Eso se llama tener tuje, Paulina, la verdad que sí, ¿eh?
4: 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Tapa Montero, tuvo la victoria, el Granate, tapó el arquero. El Montero quedó Paredes, Paredes, la última. Quedan 15 segundos, Paredes. Tocaba Cerón, va para Casíbar, metió para abajo.
0: La ley del ex, dicen, ¿no? La ley del ex. Belmonte, hace 50 años que está en Boca. Y anoche tuvo el tupé de meter un gol a su ex club. 50 años se quita en Boca, el hijo de... Y anoche hizo el gol al ex club Bel. A la luz. Qué barro, lo que es tenés tú. 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
0: Y decir que también nos salvó Montero. Anoche anduvo iluminado Montero, Paulín. Esas pelotas de gol que sacó bajo el área, el tipo es impresionante. Vos sabés que en un momento empecé en vos, Paulín. Vos sabés que en un momento me hice acordar a vos. Cuando yo estaba bajo el arco ahí, tenía para definirla, de unas cuantas veces tuve para definir. Y vos te tirabas a los pies y me sacabas las pelotas con... ¡Ah! Era agarrar y hacerlo nomás, pero no, estabas vos bajo el arco y me sacabas todas las pelotas. Me hace acordar anoche al arquero, mirá. Me acordaba de vos anoche, Paulín. Mirá que te he hecho goles de taquito, te he hecho goles de arco a arco.
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0: Pero mirá que me has tapado pelota, Paulín, ¿eh? Y anoche me hizo correr a vos, Montero. Vamos a quitarse la mañana, chicos, a ver qué lo dice el Dani.
5: ¿Qué haces, Eva?
0: ¿Qué haces, Dani?
5: Saludo al Dani, el ricotero. Saludo para Grace y el gordo. La chiqui, la nona Rosita, Ivana de Gardey. Gaby, el personal del líder. El tachero. Y Pablito el carnicero. Y para mi amiga Norma la remisera. Un gusto.
0: Ahí está el saludo de para el Dani, le mandamos. Vamos a seguir todo lo que lo dice el Tachu.
6: Saluditos para vos, más querido. Ah, me olvidaba. Saludos para Javi. Escucha esto, Cito. Ayer en un auto estaban Batman y Robin. Escuchá, no. ¿Quién estaban? El Marcelo de la Mode y Diane, el pintor.
0: Mamá.
6: Mamadera. Faltaba murciélago sin ala.
0: Batman y Robin le mandó, que hijo de
2: puta.
0: Miguelito Diani y Marcelo de la Move. Ahora la pregunta del millón es la siguiente, Tachu. ¿Quién es Batman y quién es Robin?
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0: Mamadera.
8: Hola, Seba, buen día, ¿cómo Hola, estás? Chiqui. Que tengas un lindo fin de... Bueno, yo todavía no me levanté. Ya me levanto a tomar un cafecito. Bueno, a ver qué te podría pedir hoy, Seba. Me gustaría escuchar Chica de Humo de Manuel, que hace rato que no te pido ese tema. Y a ver qué otro tema te puedo pedir. Me gustaría escuchar el tema de Pancho, Contigo en la Playa. Saluditos a Rosita y al Dani. Soy la Chiqui.
0: Ahí está, el saludo también para la Chiqui. Le mandamos entonces. Anotamos el pedido, Chiqui, para vos también. 16 minutitos pasaron ya la hora 9. Vamos a ir llegando con música, chicos. Empezamos a hacer como ese pedido en esta mañana de examen.

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1: La música para arrancar la mañana en la radio, la voz de Germain. Va a ser en vivo, y querido. Para Sonia, que lo estaba solicitando en la mañana en la radio. Empezando como se ha pedido, 3 del 15, 4, 6, 5, 84, 45. Seguimos. 2 por 1 para Fabián. Daniel Facha le sica al ritmo del amor. Lía Cruzet, te falta coraje. Y el del Facha dice, lo vamos a dedicar para Mari y Isabela, que la fan, ¿eh?

La voz de la recordada María Crucéder, como compartiendo, Te Falta Coraje. Daniel Lezica, El Ritmo del Amor, 2x1 para Fabián. Y también el de Temita Lezica, como siempre, se lo dedicamos ahí para la fan, para la fan número uno del Facha. Ahí también se lo dedicamos para Mario y Saavedra, obviamente, ahí para Mani, como siempre, los temitas del Facha, siempre lo han dedicado para ella. Seguimos con más música, seguimos con más temitas solicitados. Espero que sea este el tema que me estaba pidiendo Martita.

0: música de Alexis Escobar, el 2x1 que teníamos escuchado también esta mañana en la radio. 34 minutitos pasaron ya a la hora 9, hasta las 12, hasta las 13 horas, perdón, hasta las 13 horas según la compañía.
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0: En esta mañana espléndida sobre la ciudad de Tandil. Le mando un abrazo grande para mi viejo, ese hombre está escuchando la radio.
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0: Así que ahí para mi papá le mando un abrazo cordial, le mando.

0: genial, Martita. Bueno, vos sé que estaba en duda porque no lo podía encontrar y pensé que no era ese el tema. Genial, entonces, Martita. No se agradece, sueño, por el tema que recién le compartimos el pedido. No, saludito ahí para Mari de Severa, que ahí escuchó el temita. Buen día, bendecido día para todos en general. Y hoy el cielo está de fiesta. Estaré cumpliendo 100 años mi viejita hermosa Angelita. Muy feliz cumpleaños para ella, que estará por siempre en mi corazón. Bueno, y me pasás el tema para mí de Dalila. Yo sí me enamoré. Thank you, dice Evita. Ah, se enamoró Evita. ¡Qué temazo! ¡Qué sábado vamos a tener! ¡Vamos! ¡Mis Evita! Dale, saludos grandes para mi querida amiga Evita y compañera acá de la radio. ¡Abrazo grande, Evita! Y el saludo ya a Coquito también, ¿eh? Antes de que venga me coma el garrón.
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0: Mucha música para seguir pasando en la mañana en la radio, chicos. Esta mañana de sábado extraordinaria. Parece un sábado de primavera, parece. Con toda la música, aparte solicitada por ustedes a través de los mensajitos de WhatsApp. Vamos llevando una mañana fantástica.

0: Evita, no, Evita. Le mandé saludo Coquito nomás, Evita. Vamos, Sequitos en la mañana, que lo dice acá el amigo Brian.
1: Hola, buen día, Cevita.
0: Hola, Brian.
1: Soy Brian. No, me pasaría una música de Uriel Lozano y no le pasaría una música para la isla, que la amo. Que la amo un montón. Una música romántica. Una música romántica para Hilda.
0: Bueno.
1: Que la amo.
0: Ahí está, para Hilda, que la aman mucho de parte de Brian.
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0: Qué dedicatoria te hizo Brian, Hilda,
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0: Está enamoradísima.

No se olviden que el oro 18 estará llegando Vita, ¿eh? El oro 18, chicos. Ahí se viene Vita junto con Norbert para estar haciendo el tremendazo popular por una tarde. Para seguir con toda la cachaca, para seguir con todo el ritmo, la tarde, la radio y toda la onda. Ahí de la mano de Vita y Norbert con el tremendazo popular, el oro 18.

Se viene la música de Michelle Bennett. Lo que vamos a compartir, un temazo, ¿eh? Un temazo el que vamos a compartir. Ahí para mi amigo Julito, que le mando un abrazo grande para él, para su señora.

2494-658445. Para el mensajito de WhatsApp en la mañana de la radio. Mi amigo Julito me estaba solicitando este tema, escuchá.

Michael Bennett. La vejez, lo que estaba pedido para Julito. Complaciendo pedidos en la mañana de la radio. Y seguimos a través de la popular 94.7 del dial. Y seguimos con más música solicitada. El turno es para Germán Vega junto al brujo Ezequiel. Gaita sedienta para el Tachu. Unión Lozano, una y mil.

Esta canción es para vos, que si alguna oportunidad la podés escuchar, te la voy a dedicar. Yo sé que esta canción te va a llegar.

0: La voz de Uriel Lozano, lo acabamos compartiendo en la mañana de la radio. Otro de los temas también solicitados es el que teníamos programado, 3 del 15 4 6 5 84 45. Trae los mensajitos de WhatsApp. Ahí estamos con toda la música solicitada en la mañana de la radio, lo acabamos compartiendo.
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0: Más mensajitos en la mañana, a ver qué lo dice Teresita de Calle Cuba.
2: Buen día, vamos a hacer un reclamo. Ayer no me pasaste las canciones. ¿Cómo andar, Celita? ¿Cómo anda tu papá? Saludos a la nona Rosita, a la Moni Moni, a la Claudia, a Daniela, ¿cómo es? Al tachero y al señor que toma agua, ¿cómo es que se llama? El hombre este, no me acuerdo cómo se llamó. Bueno.
0: El tachero.
2: Pásamelo, Cevita, por favor, ¿sí? Por Germán Gaitán, te acordarás de mí. Y para anoche no dormí, no sé, por el amor de los de pedales, no sé por... Anoche no dormí, no sé por quién es. Y pásame ese, por favor, Teresita de Cuba. Pásamelo, Seba.
0: Ahí está el saludo para Teresita de Calle Cuba, le mandamos.
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0: a ver qué dicen tus amigos, el Lili y Marito. Marito y Lili, ¿cómo andan, chicos? Buenos días.
4: Hola, buen día.
0: Hola, Luli.
4: Muy bueno ese tema, me
0: ¿cuál?
4: Encantó. Bueno, nos vemos el domingo si Dios quiere.
0: Ahí está el saludo para Lili, para Marito. Abrazo grande a los amigos del Moreno Bailable.
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0: Qué bello tema, nos decía por acá Sonia, claro, el de Michelle Bennett.
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0: Flete Carlito ya trabajando pleno, ¿eh? Flete Carlito ya anda recorriendo la city.
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0: zona aledaña y la vecina, toda la zona, a ver qué dice. Oh, a pleno va. Vamos, Carlito. Encomiendas más que lleva ahí, ¿eh? ¡Pah! Hasta el Carlito bota las manos. ¡Vamos, Carlito! ¡Este Carlito a pleno! ¡Ya, qué nivel, Carlito!
5: ¡Buen día, buen día, buen día, buen día, buen día!
0: ¡Buen día, buen día,
5: buen día! Señora, te lavo mucho el tema que salga. Acá, voy haciendo un flete. Tranqui.
0: ¡El abrazo grande para Flete Carlito! Vamos que suene la mañana en la radio, dale.

0: La conga la acabamos compartiendo junto al señor Matías Valdés, lo que vamos escuchando, latidos, ahí para... ¿para quién era? Para Jesse. Ahí está, para Jesse. Ahí de parte de su esposo Carlitos.
1: Y este tema va dedicado para todos los que alguna vez sufrieron el corazón roto.
0: Vamos a seguir hasta la mañana, chicos, 3 del 15, 4, 6, 5, 84, 45.
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0: Vamos, chiquitos, en la mañana, chicos, ve que lo dice el amigo Hugo.
3: Hola, Cevita, ¿cómo andás?
0: ¿Qué haces, amigo?
3: No me pasaba un temita a Carlos Rivera. Dale. Para todas las mujeres solteras. Con onda va, con onda.
0: Bueno, con onda.
3: Con respeto. Para las mujeres solteras de Carla Rivera.
0: Ahí está, el abrazo grande para Hugo. Y vamos a buscar un segundo temita ahí para las mujeres solteras de parte de Hugo. Un temita de Carlos Rivera. A ver qué nos dice por acá el Dani.
4: No, Cevita, a buen entendedor, pocas palabras. Saludo al hombre que toma agua, dijo Teresita de Cuba. Se refiere al tío del corralón. Que vos lo cargás siempre y yo hoy me olvidé de saludarlo. Listo.
1: No mentía cuando te decía.
0: Exactamente, el tío de. No, no apareció el tío del corralón, no iba a andar a full laburando. Vamos con un temito más, chicos, y me voy a la firma comercial, hice la vuelta. Vamos con la barra, se nos fue el amor. Ahí para los muchachos de la Cerrera que nos estaban solicitando lo que suena en la mañana de la popular.

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1: Gracias. Esto es imposible abarcar esto. No sé de qué se trata. No me quiero hacer cargo. Gracias. Gracias. Gracias. Gracias.

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0: Hola, hola Seba, que tengas un excelente fin de bendecido. Si querés visitar, hola Cris querido, buenos días.
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0: Buen día Seba, estoy ventilando todo y escuchando a La Popular. Va a ser un tema para mi amor Juanse, saludos a todos, dice La Pumi, hola Pumi. Saludito ahí para La Pumi, Molina. Hola Pumi. Saludito grande para vos y para Juanse.
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0: Está full con la ventilación, la Pumi. Hasta Juan se lo sacó fuera también.
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0: Anda a tomar aire, le dijo.
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0: Buen día, Seba. Me podés pasar tres deseos por Lexica. Y ese es el secreto por Nico Matioli. Gracias, besos, Mari. Besos, Pedro. Hola, Mari, querida.

0: haces, hermano? Buen día.
1: ¿Qué haces, Jorgito?
0: Para vos. Acá recién me levanto.
2: ¿Recién?
0: Marcela de Tucumán. Vamos a tomar unos mates. ¿Me pasas el tema que me debes el otro día de la clave norteña dos días? Si puede ser algo bien tucumano para toda la familia de Tucumán. Bueno, para mi amor Marcela, para Janet, su hija, para todos los chicos. Así que acá te estamos escuchando, amigo. Abrazo grande, buen fin de semana para vos.
1: Ahí está el abrazo grande para Jorgito, el correntino, entonces, y también para su novia y para su señora, y Marcela, la tucumana, entonces, le mandamos el saludito grande para los dos, y recién se levanta ese Jorgito de Milano, están atendiendo con una pastaflora de dulce membrillo, por lo que veo, unos mate.
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4: ¿Cómo estás, amigo?
1: Te mando, ¿cómo le va, Ivana? ¿Qué dice?
4: Gran familia, que se encuentren todos bien en salud, ¿eh?
1: ¿Qué cuenta?
4: Te mando un abrazo grande, Sebi, y que tengas un buen fin de semana, buen sábado. Todo lo mejor ahí en Moreno, bailable. Saludos para todos los chicos de la radio, para toda la gente hermosa, popular, 94.7. Línea BC por terminar, nena, para todos. Que tengas todo lo mejor en este sábado. Amigo Sebi, que Dios te proteja, te cuide siempre ahí en la radio y que andes bien de salud, Bueno, Sebi, te voy a mandar un abrazo grande y saludos para Pancho y Agustina y saludos para todas mis amigas y amigos de Barrio Bailable. Saludos para Walter Azarte y saludos para mi hijo Seba. Sí, un temita te voy a pedir de Chemendi, sí, y un temita de lo iracundo, se lo digo para todos los programas generales de radio. Pum para arriba con la rima progresiva, pum para arriba. Eso, aguante los chicos los 24%. Parece que va a ser un día muy lindo, Bueno, saludos para la chiqui que se anda por ahí y para todas mis amigas y amigos que están escuchando la radio. Y saludos para mi amor Pablín, que lo amo con mi corazón. Chao.
1: Yo pensé que no le iba a decir nada, Che, pero se olvidó del suegro, ya estamos al horno ya. Le mando un fuerte abrazo para mi amigo Juanse, te quiero mucho, amigo, sé que te aprecio un montón. Lo quiero mucho, mi amigo Juanse. Un abrazo grande para mi amigo que me manda un mensajito, dice, hola amigo, ¿qué estamos? Dice, te estamos escuchando, yo estaba con la escoba, dice, hace un ratito, jaja. Pasame un tema de Kino el cantante, tenerte para la Pumi, que la amo con toda mi vida, dice, por acá, saludo para vos, qué grande. ¡Qué dedicatoria a la Pumi! ¡Pero qué nivel! ¡Ah, terrible!
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1: Un abrazo grande para los amigos, ahí para la Pumi, ahí para Juanse. Los queremos mucho, amigos, ¿eh?

0: Mirá quién apareció, dice Palomo sin nido. Y también apareció Gallina Negra. Pero para ¿quién sería la gallina y quién sería el palomo?
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0: El Tacho quiere...
2: Qué ganas de comerme un quesito de garay que tengo.
0: Pero... ¿Qué va?
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0: Ahí está, El Tacho. Ivana quiere un quesito de Gardel. ¿Habrá un queso para el Tacho? Saludos a mi suegro tachero, sobre acá, Mario de Sevilla, Gran de Napa. Ivana, ¿habrá algún queso de cerdo para el Tacho, de allá de Gardel para el Tacho?

0: no hay queso acá. Acá no se fabrican queso. En Tandira hay queso allá en Cañoli. No, acá no. No hay queso acá. Acá no. Acá no hay queso. Que sepa yo, no.
1: Y se abrió. Después me voy a correr la publicidad ahí a la firma que mencionaste, Ivana, ¿eh? Sí, amigos, recién nos hemos levantado, ya que estamos en familia tomando mate con mi amor Marcela, dice Jorgito por acá.
2: Buen día, Cevita, buen día.
1: ¿Qué haces, paisa, hermano?
2: Yo ya estoy tomando unos mates, hermano.
1: Vamos.
2: ¿Qué hay en Vela, Cevita? ¿Hay fiesta de qué hacen ahí en Vela? Pues yo no escucho nada.
1: Abrazo grande, paisa querido. No estoy informado de nada, paisa. No te voy a tirar un dato de la cual no sé, no te quiero mentir. No tengo nada de eso de información. Ni sabía que había fiesta, mirá.
3: Está, no hay problema, yo me lo compro.
1: Chao. Acá, Ivana, acá.
3: Hasta mañana.
1: Chao, Ivana, chao. Ivana, chao. Me levanté seguro porque trabajé toda la semana full y me dormí un rato más, jaja, dice acá. Saludos al Tacho, dice Jorgito el Correntino. Tomá, Tacho.
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1: Retribuyo mis saludos por Ivana, dice que por acá la chiqui.
5: Hola, buenos días.
1: ¿Cómo le va?
5: Buenos días.
1: Carola.
5: Gordito, buenos días, Sebastián. Sebastián Casa. ¿Cómo se ha levantado hoy? ¿Con alegría?
1: Como bueno, siempre.
5: Me alegro.
1: Como yo siempre, también. Caro.
5: Muy lindo día, precioso. Bueno. ¿Cómo es? Pasame un tema, Gordi. Seba. Sebastián Casa. Te estoy escuchando.
1: ¿Por qué tiene que ver?
5: Ayer no me lo pasaste. Ayer no me lo pasaste. El tema. Velo iracundo. La página 10.
1: Sale ahora,
5: pero
1: Carola.
5: No me lo pasás.
1: Sale ahora, Carola.
5: Ya que mañana es domingo, lo vamos a encontrar.
1: ¡Keti!
5: Te vas a encontrar.
1: Carola Bom. Carola, escúcheme, Carola Bom. B larga O H N. Bom. Escúcheme, Carola Bom. Va a salir ahora el tema, porque lo tengo pedido justo un tema de iracundo, así que vamos a pasar la hora al temita. Así no me dice nada usted.
3: Mamadera.
1: Mamadera.
3: Antes era la caniche y todo. Y ahora.
1: Y ahora la Carola. Mamadera. Cuando no es el caniche todo y la Carola. ¡Qué Dios mío!
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1: ¡Qué bárbaro!
5: ¡Con mucha honra!
1: ¡Vamos! ¡Carola Bohom! ¡Bohom! Tomá, con mucha honra, dice la Carola. Bueno, Carola, salud, le manda Raimundito, ¿eh? Dice, mandale salud a la Calo Calos. ¡Qué tipo, hijo de mí! Saludos a Jorge, a Caro Cato, dice por acá, a la Ivana. Ese es el tema para Caro, el que en lugar de los quesos no lo sé, dice acá Ivana.
5: ¡Oh, Dios! ¡Oh! ¿Para qué me amargás la mañana, Sebastián? ¡Por favor!
1: ¿Pero qué pasó, Carola?
5: ¡Por favor!
7: Caro Cato, dice por acá
5: Ivana. ¡Saludo a la Tucu!
7: ¿Para qué me amargás la mañana, Sebastián? ¡Por favor!
5: ¡Saludo a la
1: Tucu! ¿Quién es la
5: Tucu? Y saludo al Correntino.
1: Ah, ahí está.
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5: Saludo a la Tucu
1: la
5: y
1: Tucu?
5: Saludo al Correntino.
1: Ahí está.

0: Vamos con música, chicos. Seguimos como haciendo pedido. Me lo estaba pidiendo una oyente o un oyente, no me acuerdo quién era. Me había pedido un temita a los iracundos. También se lo vamos a pasar ahí para la señora Carola Bohm.
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0: Para complacer pedidos en la mañana de la radio. Música del recuerdo que sigue sonando a través de la popular 94.7 del dial. Y la página 10.

La música vamos compartiendo de los Iracundo con la página 10. Ahí estamos compartiendo pedidos en la jornada de este día sábado a través de la popular, a través de la 94.7. Seguimos buscando más música, seguimos buscando más clásicos en la mañana de la radio. Hasta las 3 horas te hacemos la buena compañía a través de la popular. Somos 94.7, somos Ritmo Explosivo, acompañándote con buena música donde quiera que estés. Me lo estaba pidiendo Grace. No me digas con el dominicano Jean Carlos.

solicitado por Grace, dedicado para el gordo. Del gordo para Grace, con mucho amor y también te ha dedicado de parte de la Pumi. Para su amor Juan, se también se lo está dedicando. Leo Mattioli, nunca me faltes, amor.

0: La música y el ritmo del monstruo cordobés Sebastián, lo que vamos compartiendo en esta mañana en la radio. Volverás a mi cama, totalmente los temas solicitados que teníamos en la mañana. Anteriormente la música, la voz del Ángel Gary. Señora mía. Me lo estaban solicitando Hilda Sinache. Leo Matioli, nunca me faltes amor.
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0: Para el gordo de parte de Grace y de Grace para el gordo. Y también tengo dedicado de parte de la

0: Ay, Tacho, Tacho, Tacho, Tacho. No hablé de cosas del pasado porque vos tenés un prontuario, amigo, no me hagas abrir la boca.
1: Ah, bueno.
0: No me hagas abrir la boca.
1: Ah,
0: vos
1: bueno.
0: Vos seguís manejando mejor en el taxi y mantener a tu nuera.
1: Bueno.
0: No empecemos la mañana porque no quiero empezar a empezar a gastar bala. Y el primero que va a ser vos.
1: Ah, bueno. Empecé,
0: porque quiero arrancar bien el sábado.
1: Ah, bueno.
0: Va a venir quilombo temprano. Estoy con mi mujer y con mi nieto tomando mate, así que pásame los temas que te pedí el otro día, Seba. Saludo a Caro Caro, gracias por el saludo.
1: Ah, bueno. Tenés un alto prontuario, te está diciendo Jorgito el Correntino acá.
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1: Seba. Nieto, sí, el nieto de mi amor Marcela. Que le gusta la música, también te escucha y se vuelve pobre nene. Me tiene que escuchar a mí, pobrecito. Buen día, que tenga lindo sábado, tu audiencia. Un tema de Walter Gómez, gracias, dice por acá. Este, Susi Pedro. Anotamos algo de Walter también, por supuesto, para pasar. En un ratito nada más. Buen día, Seba, me pasaría por Juan Pardo. No me hables así, gracias, Yoli.
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1: Anotamos el pedido también para Yoli.
3: Hola, Seba, otra vez. ¿Adivina quién soy?
1: Oh,
3: ¿pasarme un tema para Rocío?
1: ¡Otro más!
3: ¿La hermosa de Rocío? Bueno, bella chica. Bueno, ¿te está escuchando? Así que para ella, pasarle un tema de Lía Crucé. Pásamelo, Seba, pásamelo para Rocío. Rocío Peralta. Tomá, te dije con el apellido y todo.
1: Rocío Peralta,
3: para que
1: bueno.
3: No te olvides.
1: ¿Qué va?
3: Hola, Seba. Bueno, Rocío.
1: Sí.
3: Es la señora de Alejandro Guerra, que es tu amigo, ¿no?
1: Sí, cómo no.
3: Ay, cómo me entero las cosas. Sebastián.
1: Vamos, le gusta el tuterío,
3: Bellas personas, los dos.
1: ¿Cómo le gusta el tuterío, Caro Caro? Ella averigua todo. Dice, Seba, ya empezó el quilombo. Dice, acá, no, yo no, el que lo arrancó el quilombo fue acá, Jorgito Correntino, que creo que se armó en los portes, ¿eh? Agarrate, Jorgito, porque acá te va a responder el Tacho. Agarrate, o acá se pudre todo, en serio.
4: ¿Qué pasó con el Correntino que me mandó? No, a mí que no me saque el cuero el Correntino, porque yo no dije nada de él. Aparte, escuchame una cosita.
1: Guarda.
4: ¿Qué sos? ¿O sos? Mirá, no, la palabra no la quiero decir.
1: Guarda.
4: ¿Qué son, hermano? Brad Pitt. Tiene razón el Dani, me parece. Me parece que vos estafaste a varias mujeres. Tiene razón el Dani. No te vengas a ser el guapo porque me va a conocer, ¿eh?
1: Guarda.
4: Y te voy a decir una cosa. Yo soy de pocas palabras, ¿eh? Me voy enseguida a las manos. Así
1: pará,
4: que cuídate conmigo,
1: Tacho,
4: Correntino,
1: pará,
4: ¿eh?
1: Pará, Tacho, no te calenté. Pará, hermano, es Jorge.
4: Y si te da tanto como vos decís, vení, que estoy en la parada. Yo hasta la una no me voy, y después vuelvo a la 2:30 de vuelta. Vení, a ver si sos guapo, que te haces el guapo con el Dani.
1: Tomá.
4: Vení nomás, que te voy a acomodar.
1: Tomá. Pará, Tacho, no te calenté. No te calenté, Tacho. Pará, tomalo con pesa, Tacho, no te calenté, hermano.
5: Hola, abuelo, ¿cómo andás?
1: ¿Cómo le respondo?
5: Como con la radio.
1: Acá
5: está la abuela, escuchando la radio.
1: Ah, está la abuela también.
5: Está picando ahí ajo con perejil. No sé qué hacer.
1: Mamadera.
5: Ay, esa voz la conozco. Esa voz de mujer la conozco. Me parece que la calo.
1: La calo.
5: Ay, calo. ¡Que va a ser guapo! ¡Que va a ser guapo, el cachero! ¡Ahí va el mundito para allá! ¡Atención! ¡Va a haber quilombo ahí en la esquina de Tachero! ¡Que bueno, van a hacer un video!
1: ¿Qué dijo? ¡Ah! Tranquilo, no se caliente, muchacho. ¡Pare un poco, Raimundito! ¡Espere un poco, le van a llenar la cara de vivo usted también! ¡Pare un poco! ¡Esa!
5: ¡Codo picatero! ¡No me tomé pelo, ¡No me tomé pelo porque anda loco!
1: ¡Pero
5: loquito,
1: no soy! No soy.
5: Nada más a vos, a Tachero y a Paisano de Dios.
1: Pero no, pare, tranquilo. Y no soy piquetero, ya le dije. Lo primero sí, lo segundo no. Pero no me diga piquetero, pare un poco. 11 de la mañana, 3 minutitos, chicos. Un momento de firmas comerciales. Vendemos, dale.
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1: Gracias.

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0: 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Firma que nos acompañe en la mañana de Ritmo Explosivo. Dale.
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0: Minutitos pasaron ya la hora 11. Vamos, chiquitos, en la mañana, que lo dice por acá Raimundo.
7: Bueno, yo no te digo más, piquetero, cuando me tomé pelo, Mira que Raimundito se pone loco, Así que no me busques, no me busques, porque Raimundito pone...
0: ¡Cuida, ya! Pero quédese tranquilo. Pero quédese tranquilo, Raimundo, le va a agarrar un pataturo. Le va a agarrar un patatú, Raimundo, pare un poco.
8: Hola, Seba, amigo.
0: Hola, Lali, ¿cómo le va? Bien. ¿Qué dice? ¿Qué cuenta?
8: ¿Te pasas el tema? No me hables así, que con el permiso de que quien pidió ese tema. Me encanta ese tema. Te mando un saludo, amigo. Cuídate.
0: Dale, Lali, saludo también para vos y la familia también. Vamos a seguir también, que lo dice Marta de Calle Irigoyen.
9: Buen día, Seba. Hola, Martita, ¿cómo estás? ¿Qué dice? Feliz sábado. Soy Marta de acá, Irigoyen. ¿Me pasas un tema para mi hermana Gaby? Gracias, que tengas un excelente sábado.
0: Ahí está el saludo también para Martita de Calle Irigoyen.
10: Hola, buenos días. ¿Me podrías pasar un tema de Quino, de José, para Mónica? Gracias.
0: Un tema de Quino, creo que si mal no escuché. Bueno, vamos a buscar algo de Quino. Tengo pedido algo de Quino, precisamente. Yo apuesto, dice, 1,000 pesos al tachero, dice la Pame.
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12: Seba, ya empezó el quilombo. Pintaba un fin de tranquilo. Sos tremendo, Seba.
0: No, yo no. Acá el tremendo del tacho que se la gana con el correntino. Que lo va, dice, lo va a llenar la cara de dedo.
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10: Raimundo. Escondé el lechón que se dieron cuenta los milicos que robaste anoche. Por eso está picando ajo y perejil.
14: Y que el ¿cómo se llama? Este chiquito no mete una palabra, porque también tengo para el chiquito ese, porque ya me tiene bastante podido
0: el chiquito ese. Para poco, Tachu.
14: Me voy a meter tantas manos a ese Raimundito que no va a poder volar.
0: También la Liga Raimundito también, ¿eh? No te va a creer, hermano, es guay.
15: Osito, ¿cómo andas, amigo?
0: ¿Qué hacer, hermano?
15: Un tema de... Yo tengo un ángel, Osito la Liga. Gracias, soy el pibito. Acá te estamos escuchando, como Carcito.
0: Ahí está, el saludo para el pibito. Le mandamos un abrazo grande para él. Ahí estamos compartiendo también la música un ratito para vos, amigo.
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0: No te enojé, Tacho, dice la Nasta, me da para cualquiera, cuando quiera y donde quiera, dice acá Jorge. Yo me aguanto las cargadas y vos no te aguantás, lejos no jodás. Yo también soy de pocas palabras, voy directo a los bifes, dice, no ando con vuelta, abrazo grande, Tacho, que tengas buen día. Ah, la mierda. Si me pasás Fuego de Noche, Nieve de Día, Ricky Martin, porfa, para mi amor Marcela de Tucumán, muy pronto nos estaremos casando. Por civil y por iglesia, saludos, Osi, tomá mate. Vos, Jorgito el Correntino se va a casar. Vamos, todavía, Jorgito solo. No te va a creer, hermano, guarda. Se va a casar Jorgito el Correntino, mira vos.
17: Raimundo, ¿qué te pasa? Vení a tomar mate, Raimundo. Raimundo. Teresita de Cuba. Sevita, no te vas a olvidar de mis canciones, Sevita. Teresita de Cuba. ¡Seba!
0: Muy bien, tachero.
17: Muy bien, porque vos no te metés con nadie, ya, ni con el Correntino, ni con Raminduto, con nadie. Está bien, Tachero, mano a la obra.
0: Mano a la obra.
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14: Bueno, decir al Correntino cuando pase la dirección de la casa. La dirección de la casa exacto, que yo voy ahí y te voy a enseñar, Cevita, quién es el Tacho.
0: Tomá. A mí no me metan en quilombo, ¿eh? Ahí está, Jorgito, ¿eh? Pasame la dirección de tu casa que ahora el Tacho te va a caer, te va a hacer una visita y se tomó unos mates. Que preparé el botiquín, dice, porque no te va a alcanzar la cinta adhesiva, ahí se va a pegar.

0: A mi cero tachero no se meta nadie.
1: Eso,
0: A mi cero tachero no me lo toca nadie.
1: Guay, Se pudrió todo acá, macho,
2: Hola, hola, hola, Cero.
1: ¿Qué hacer?
2: ¿Cómo va? Bueno, no me pasás cuando te vi de María Becerra. Bueno, para todos los que me conocen, abrazote, Sebas. Saludito ahí para Tere, que la estoy escuchando de Calle Cuba.
1: Ahí estamos dando saludos entonces de parte de Clau.
3: ¿Qué hace, Osito? ¿Cómo andás?
1: ¿Qué hace, Abel?
3: Qué hermoso día, loco, qué hermoso día. Saludos al tachero que está ahí en la parada, está tranquila, dice la parada. Y haciendo un poco de facha ahí con el trueno en la esquina. Bueno, espero que tenga suerte el tachero. Dedicarle un tema si podés. De Virus, Luna de Miel. Gracias.
1: Saludos, Terrenos, mandamos ahí para el amigo Bel.
4: Muy bien, Cevita, muy bien. Muy bien, tachero, muy bien. Los que hablan hay que pararlos o cortarle la lengua.
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1: ¿Con Ranguito qué? ¿Quién es? ¡Ja, ja, ja, ja! Dice Bolín. Que prepare la plancha que va con los bifes, dice por acá. Jorge, dice acá que prepare la plancha, dice que acá el tacho va con los bifes.
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1: Dice acá, Pape, dice, subo la apuesta a 3.000. Ese es mi pollo, dice, 3.000 pesos la apuesta al tachero, Pame la apuesta a 3.000 pesos al tachero. Que le va a dar unos cuantos bifes al tachero, o sea, al correntino.
3: ¿Qué pasa con el tachero? Ya está el quilombo el tachero.
1: Tachero está todo.
3: Tachero,
1: Le van a llenar la cadera.
3: Me gusta el quilombo, a vos también.
1: No, a mí no. A mí no.
3: Lo joda con el tachero que se pudre.
1: Se va a pudrir todo acá,
4: Estos 50.000. Vamos, tachero, vamos.
1: ¡50 tachero! ¡Guau! 50 lucas te apuestan a que le rompes todo al correntino. La PAM me dijo 3.000. Ah, bueno, por tú es bastante platita, Tacho, Te vas a tener que hacer, hermano.
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1: Pará que dice que Jorge Correntino está llamando toda la camada a Bell, dice. Amiga mía.
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1: Dice, yo pongo un millón, dice. Yo pongo un millón por el Correntino, dice. Porque lo van a cagar a sus papos. Che, tiene en un centro de Correntino, bueno, tampoco lo tienen tanta matada.
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1: Yo creo que Correntino cambió de radio porque ya no está escuchando más, me parece. Basta de violencia, muchachos, basta de violencia.

0: vamos buscando una milonguita campera, tengo pedido. Ahí vamos buscando una milonga. Vamos buscando una milonga ahí para el amigo Ama que me estaba pidiendo una milonga campera.
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2: Seba, vos sos un genio. No se necesita jugar al casino para ganarse unos mangos.
0: ¡No! ¿Qué es esto?
2: Se hace apuesta en tu programa y listo.
0: No. Acá nos falta ir al casino, ¿eh? Acá vos apostás y nosotros notamos y el que salga ganador se lleva la fortuna.

0: Buen día, Silva, ¿podés pasarme un buen tema? Gracias, Jorge. Hola, Jorgito, ¿cómo le va? ¿Qué dice? Vida libre de correntino, dice abajo de la cama. Paren un poco, muchachos. En este momento acaba de cambiar la radio Jorge, ¿eh? Acaba de cambiar la radio Jorge Correntino. Dice Jorgito, dice Tachu, yo no preciso nada y se me defiendo solo y me la banco a montones con 50 lucas. No le alcanza ni para las gasas, ni para las gasas al Tachu. Esto me hace con el desafío entre el Rey Castro. Sentí que entre el Rey Castro y Maravilla Martínez.
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0: Ahora, ¿cuál de los dos es el Rey Castro y quién es Maravilla Martínez?
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0: ¡Tachu!
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2: Pasame la dirección. Vos pasame la dirección y después te cuento. Pasame la dirección.
0: Vos sabés que Jorgito vive acá en calle. ¿Cómo en la calle?
3: ¿Te gusta cómo te gusta el puterío?
0: ¡Hola! ¡Hola! ¿Y Boca cómo voy? ¿Y Boca cómo viene? A mí me gusta el puterío, dice la tele de Cuba. Mirá la despachatada, descarada, dijo la nona Rosita.
1: La verdad.
0: Tere. Pero a mí no me gusta el puterío. ¿A quién le gusta el puterío? Son ustedes, no a mí. Pero qué va, ahora también te voy a mandar el tachero a tu casa, Tere. Ahora te lo voy a mandar el tachero a tu casa si te comen toda la factura.
3: Epa, epa, epa, epa.
0: ¿No
3: te gusta le meter leña, leña, leña? Cada vez le metes leña al fuego.
0: ¿Qué?
3: A mí no me digas así, señorita,
0: Dice el correntino, si yo soy el Rubio Castro y Maravilla Martínez. Chao, hasta mañana, gente. No. Chao, hasta mañana, nos vemos en Disney.

empezar a los 5 años a remar, que es mi fuente de ingreso.

0: Marco Costello, la música del grupo Calincha, lo estamos compartiendo. Humíllate, anteriormente era la música de... me olvidé el nombre. Del Auge Quevedo, ahí está, 2x1 para mi amigo Pablín. Que nos pidió un 2x1.
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0: Loco de tarde, otro también de los temas solicitados también en la mañana de la radio. La Zimbabue, lo tenemos de escuchar. Y la milonga ahí para el amigo Lama del ex Barrio Gol. Dice acá mi señora se mata de risa, dice hay que joder un poco muchacho, dice el Tacho sabe que lo jodo. Es un gran amigo de los años que yo hice radio, siempre estuvo así, Tacho. Abrazo grande, ya nos vamos a juntar a tomar unos mates ahora acá. ¡Pagón! ¿Cómo? ¿Cómo dijeron? ¿Cómo dijeron? ¡Cagón! No, ¿cómo cagón? ¿Cómo le vas a decir a Jorgito Correntino? ¡Pare un poco! ¡Cagón! ¡Pero pare un poco!
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0: El Tacho lo estaba jodiendo acá, Jorge, al Tacho.
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0: Si ¿cómo le va a decir eso?
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0: Qué malo que son, loco. ¿Cómo le gusta el quilombo, eh? ¿Cómo le...? ¡Tachu! ¡Te estaba jodiendo acá, Jorge Correntino! Dice. Oh, oh, oh. ¡Buen día, Josecito Melián!

0: 10 minutos para llegar a la hora 12.
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0: Vamos a ir buscando más música en la mañana de la radio.
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0: Este no es locomotora, Castro. Este es trencito a pila.
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0: El tipo hijo de puta, ¿no?
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0: Sos playa, Pauline.
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0: Se viene más música, se viene la música y el ritmo, la voz de Manuel. Se viene Chica de Humo.
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0: Se viene también la música de Pancho. Se viene Baila Baila. Se viene Contigo en la Playa. Tengo pedido para

0: aviso.
1: Ah, bueno. Pará. Pare la rotativa, muchacho. Bolo, ¿estás escuchando la radio? ¿Estás escuchando la radio? ¿Vos me estás diciendo que vos estás escuchando la radio? Yo te voy a pasar un mensaje que me acaban de enviar por acá. El señor Alberto, el señor Esteban Ariel Alberto Fosneco. Ampliaremos noticia de último momento. Conocido atleta de la ciudad de Tandil, conductor de día miércoles de un programa radial, le acaba de decir a su jefe: a ver, Pancho, ¿cuándo se paga el asado para los integrantes de los programas? El tipo sigue llamando a la solidaridad del directivo de la radio. A ver, Pancho, ¿cuándo te pagás el asado para los integrantes? La frase fuerte del día. La pregunta del millón. El Bolo, ¿pagará el asado? ¡Ampliaremos! Otra noticia de último momento. Me acaban de informar que en el programa de Susurra el Corazón, Norberto Nicanor le dio el sí a Evita para el Choco. ¡No! Norberto Nicanor le dijo que sí a Evita la Tremenda. Respuesta de Evita la Tremenda. Dijo: más vale el loco que después no vayas a arrugar, ¿eh? Y la respuesta de Norby, ¿cuál fue? ¡Qué cosa de loco! ¡Qué tipo, hijo de puta! ¡No, terrible! Las fuertes declaraciones y noticias de último momento que acontecen durante el transcurso de la jornada. Terrible las noticias que vienen aconteciendo a último momento.
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1: Me están informando que en este momento Pancho se acaba de quedar sin señal en el teléfono y no está escuchando la radio.
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1: Más probable que busque Gani jugando bien, dice.
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1: Pará. ¿Vos me estás diciendo que el Bolo no va a pagar el asado? ¿Me estás diciendo, Paulín?
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1: ¿Vos me estás diciendo que el pedido de Melian es como que
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1: No va a llegar a destinatario.
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1: Ah, eso es grave.
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1: Seguimos con música, seguimos compartiendo pedido en el mediodía, dale. Para la Chiqui, que lo estaba solicitando en esta jornada de día sábado.

0: venimos a full con la música, pero ahora detenemos nuestra marcha. 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
1: Gracias. Imposible abarcar esto, no sé de qué se trata, no me quiero hacer cargo. Gracias, gracias, gracias, gracias para...

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0: Grande, mi amigo Miguelito el Talibá, ya se puso la carnita al asador, ¿eh? Ya está todo el asador. ¡Vamos! ¡Talibán viejo y peludo!
1: Hola, Cito, acá te estamos escuchando.
0: ¿Qué haces, Miguelito?
1: En una quinta acá estamos haciendo una picadita. Ahí te mandé la foto.
0: ¡Qué va! Pasando
1: un tema.
0: ¡Pero qué nivel! ¡Qué nivel, Miguelito! Abrazo grande para Miguelito el Talibán y con toda la gente que está ahí con él. También un saludo grande.
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0: Porque me agarra, porque me besa. Gracias, locura, por el tema. ¿Cómo sigue tu viejo? Dice por acá mi amigo Jesús. Anda muy bien, gracias a Dios. Estuve llamando al hogar, pero bueno.
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0: Sin comentario.
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3: Vamos, Norbert. Se decidió no
0: lo bueno,
3: mejor Evita, listo, ya está.
0: Ya está.
3: Lástima por vos, Mailán. Quedaste afuera como oferta en verdulería.
0: No, lo peor del caso es que le quisieron regalar una cajita de. De esas cajitas, viste, que vienen cajitas con cosas.
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0: Bueno, según Nicanor dice que él no usa, dice.
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0: No sé, Jesús, ¿vos qué opinás? Mirá la cosa, me pongo la Yo tenía un amorcito. ¿Qué pasó, cachamay? ¿Qué pasó? ¡Seba! ¡Y mi tema!
4: ¡Seba! ¿Era posible que no me vaya a pasar la canción, Seba?
0: ¡Pero para un
4: poco! ¡No me va a pasar, pero yo tampoco, Seba!
0: ¡Pero para un poco!
4: ¡Ay, ay, ay, Teresita de Cuba! ¿Qué pasa con Teresita de Cuba, Seba?
0: ¡Pero que voy para otro radio,
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0: ¡Mira que me voy para otro radio,
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0: ¡Tare!
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0: ¿Qué pasó, cachamay? ¿Qué pasó? Tere, paciencia, Tere, está por salir, no me olvidé.
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0: ¡Pero para un poco, Tere! ¡Pero para un poco, Tere! Mira. 34 minutitos pasaron ya del mediodía. En esta jornada de sábado 29 de agosto, día de ñoquis.

0: ¿Estará Evita escuchando la radio todavía?
1: Dios santo tal.
0: Habrá cambiado el día de Evita la tremenda.
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0: Se viene Dalila, se viene su tema que tengo pedido por acá en la mañana. Se viene el clásico Yo sí me enamoré.
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0: Prontito en la presentación del Beri Jaque Mate de General Belgrano.

0: No voy a poder mandar más poemas, dice Josecito. Mirá, me manda un emoticón llorando. José, yo te dije, José, ponete las pilas, hermano. Pero vos no, te quedás y te quedás y te quedás y te quedás y no arrancás nunca, Melián.
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0: Vamos con la música, seguimos conociendo pedido en el mediodía del sábado. Bueno, estamos solicitando Evita la Tremenda.

0: La voz gloriosa del Bruno Mars, la voz de Dalila, lo que vamos compartiendo ahí para Evita la Tremenda, que me lo estaba solicitando, complaciendo pedido en esta jornada de día sábado a través de la 94.7 del dial. Así seguimos buscando más clásicos en la mañana, seguimos buscando más temititas a través del 15-465-8445. Vamos con la música, lo que suena así de esta manera, la voz del romántico más caliente.
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0: Para Hilda, de parte de Brian.

0: De Brian, para Hilda Sinache con mucho amor. Así le dice Brian a Hilda, ¿eh? Te quiero, te quiero, te quiero. Y hasta el fin, yo te querré. ¡Qué barro! ¡Qué tipo! ¡Pero qué tipo romántico que es Brian, loco! ¿Qué? ¡Pero qué romántico que es Brian! Otro que nunca lo vi tan enamorado de mi amigo Juanse. Lo que nunca lo vi tan enamorado de mi amigo Juanse.
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0: ¡Papa! ¡Pero qué temita! ¡Pero qué temita más el romanticón! Para la Pumi. Que la amo con todo mi ser, dice. ¡Papa! ¡Escuchá, Pumi!
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0: ¡Pero qué tema! ¡Pero qué tema! ¡Pero qué temazo! ¡Terrible! Me supongo que ya la Pumi, me supongo en este momento, estará, pero a pleno estará la Pumi en este momento. Es verdad, dice todo, pero que sepa que no tengo problema, la gente sepa lo enamorado que estoy. ¡Vamos! ¡Vamos, mi loco! Es muy bueno eso, es muy bueno, Juanse.
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0: Es muy bueno eso, ¿eh?
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0: Bueno, felicidades para los dos. Un abrazo gigantesco. Le mandamos ahí a la Pumi y al amigo Juanse.
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2: Che, vos me decís que habrá sido por los temas nuevos que sacó el amigo Norbert.
0: Che,
2: ¿eso la enamoró a la Evita?
0: Che, ni lo
2: O al Norbert le cambió.
0: Pero no sé qué pasó con Alberto Nicanor, porque creo que le hizo un clic en la cabeza, porque se lo preguntaron ya por segunda o tercera vez, se lo preguntaron a Chevita, y él dijo, sí, dijo él, así que bueno. Bueno, yo lo puedo decir que Norbert va a ser fleco, Si ustedes lo ven con ojeras a Norbert un domingo, es porque pasó la planadora. ¡Qué barro! Y tenerte significa que estoy vivo. Qué temazo, Lo vamos a poner en nuestro repertorio cuando tengamos que cantarlo ese tema, Lo vamos a poner en nuestro repertorio cuando tengamos que cantar ese tema. Lo vamos a cantar también y obviamente lo vamos a tener en cuenta también para el nuevo repertorio que se viene cuando cante Norby. Qué barro. De a poquito llegando al final, chicos. Fíjate cómo salta la tele ahora. De a poquito llegando ya al final y te jornada de día sábado.
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0: Pará, Cacho, pará.
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0: quebrando.
1: ¡Sí, sí, va!
2: ¡Eh, Tere! ¡Eh!
1: ¿Quién soy?
2: ¡Eh!
1: ¡Y mi tema!
2: ¡Y mi tema! ¿Viste que le ibas a saltar?
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2: Sí.
1: ¿En qué momento me pasaste mi tema? Porque yo no apagué la radio en ningún momento. Pregunto.
2: Ya te lo pasé hace rato,
1: digo,
2: Nacho.
1: Digo, de pronto me parece.
2: ¡Nacho! ¿Te lo pasaste?
1: ¿Del moro? ¿Qué pasa, del moro?
2: ¿Del moro? ¡Del moro, escuchame! ¡Te lo pasé hace rato el tema! ¡Nacho! ¿Qué está escuchando, güey? ¿Cushify?
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2: Bueno, ahí le digo a Tere que el tema me está pidiendo de Germán Gaitán, no me parece así como te acordarás de mí. Te voy a pasar el nuevito de Germán Gaitán, ahí le digo a Tere, le voy a pasar lo nuevito de Germán Gaitán.
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2: Le voy a pasar lo nuevito de Germán Gaitán, reciencito salido del horno de este tema. Este tema, ¿a quién le pertenece? Al Beri Jaque Mate, este tema. Este temita del Beri Jaque Mate. Pero esta vez he hecho una versión al estilo de Germán Gaitán, lo que vamos a compartir, la boina colorada.
0: Oye,
3: amigo, pasemos un tema de... de Horacio Guaraní, algo de eso.
2: Bueno.
3: Me estoy yendo a...
2: ¿A dónde?
3: A Fulton.
2: A
3: buscar
2: Fulton.
3: Los pibes que llevo a la mañana, los galderos.
2: Vamos.
3: Y de paso mandarle un saludo a Fabiana, la señora de que tiene los acolchados, que me llamó para hacer un flete. Gracias.
2: Le voy a pasar el...
3: ¡Che!
2: ¡Eh!
3: ¿Mi tema que te pedí el domingo?
2: ¡El domingo! ¡Ay, hijo de mí!
0: Por Dios, amor,
1: ¿la verija de quién?
2: No, ¿cómo la ves?
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2: Ah, Tacho. Lo que suena en la mañana de la radio, ya me dio vía, dale.

0: Ahí estamos con la voz de Germán Gaitán. Lo continuamos de presentar a los novitos. Entonces, tema a quien le pertenece, al Beri Jaque Mate. Entonces, ahí estamos, de hecho, al estilo de Germán Gaitán. Ahí estamos compartiendo la música para Teresita de Cuba. No es lo que me había pedido, porque no me parece ese tema que me había solicitado. Pero bueno, la complacíamos con ese.
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0: Y me solicitaba también este temita de Sonia Vega.
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Sonia Vega. Teresita, de Calle Cuba, me estaba solicitando.

0: La gente ya sabe cómo me quiere y me hace da vergüenza, dice la Pumi. Pero me alegró hacerle bien, dice, hermosa canción, dice la Pumi, que grande. ¿Cómo debe estar mi amigo Juanse? ¿Cómo debe estar mi amigo Juanse? Mirá quién apareció acá. Uno de los artistas revelación del momento. Uno de los artistas que nadie creía que es un nuevo material discográfico. Estamos hablando del señor Norberto Nicanor García, el último romántico de la ciudad de Tandil.
1: Buen día, buen día, buen día, Sebin, ¿cómo andás? Acá estoy escuchando el programa. ¿Me podrás pasar El Mundo de Banda Cero para ella? La que no puede dormir, lo estamos viendo luego.
0: Pará. Se lo dedicó a ella. La pregunta del billón que el pueblo quiere saber. Escuchate esta. Escuchate, vos, para vos, mirá, escuchate, mirá.
1: Buen día, Sebin, ¿cómo andás? Acá estoy escuchando el programa. ¿Me podrás pasar El Mundo de Banda Cero para ella? La que no puede dormir, lo estamos viendo luego.
0: Escucha, ¿qué tú? Escuchate, ¿no? Para ella que no puede dormir. Andará con hambre. ¿Será la que yo me imagino? ¿Vos decís que puede ser? ¿Puedo decir que puede ser la chiquita?
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0: te... Ahí de calle Montevideo.
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0: Mamadera.
3: Pabrín, ¿se está escuchando por ahí?
0: Sí.
3: ¿Y vos querés venir por acá? Decirle a tu papá que te traiga, decirle el remisero.
0: Claro.
3: Y te venía a pasar el día, ¿verdad? ¿Y querés?
0: Tomá. Qué barro. Qué barro, Pabrín, te acabas de hacer una invitación, Hola, sí, muy buen día, espectacular todo. Escuchame, dice, decirle que le agradezco mucho a Carlitos
4: y Lucas,
0: que siempre lo voy a tener en cuenta, que tenga excelente fin de semana, dice por acá.
4: Para ti.
0: Esto lo dice Fabi de Lavadero Artesanal, muchachos.
5: Perdón, ¿de qué no me estaría enterando? O sea, mi padre la está engañando a la Evita para que me lo cruce.
0: ¡Oh! Norberto Nicanor, se te pudrió el guiso,
4: 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Dicen que no.
0: ¡Vamos, Carlitos!
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0: ¡Vamos, Carlitos! ¡Rumbo en la ruta, Carlitos!
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0: ¿Qué pasó que recién llego? Dice, ¿cuál es el puterío? ¡Ja, ja, Evita! Acá Norberto Nicanor te dijo así, Evita, mirá.
1: Buen día, Sebin, ¿cómo andás? Acá estoy escuchando el programa. ¿Me podrás pasar El Mundo de Banda Cero para ella? La que no puede dormir, lo estamos viendo luego.
0: Pa. Y abajo me pone Evita la Tremenda. ¡Vamos, Nicanor!
4: Muchachos.
5: Perdón, ¿de qué no me estaría enterando? O sea...
0: ¡Vamos, Carlito! Plena ruta, mi amigo Carlito,
7: ¡Ey! Amigo, si querés decir a Pablo, el carnicero, que de última yo lo llevo, bola, hasta Gardey. Pero eso sí, ahora cuando vuelva del pulpo.
0: Ah, ahí puede ser,
7: Por lo menos, ¿viste? Te pasa un día lindo.
0: Ahí está.

0: Hola, Seba, ¿qué más dice? Por un tema a Rubén, a Jorge, para Martí y Simana, mi amiga, Sally y para Rosana. Paso maldita, con tu tema.
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0: Y va a ser un tema, coger el tema.
2: ¿A quién hay que coger? ¿A quién hay que coger, gente? ¡No! ¿Qué dice? ¿Qué dice, señora?
3: Piso 10.
2: ¡Sabor! Esto pasa en vivo. Estas cosas nada más me suceden a mí, nada más estas cosas.
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2: A mí me suceden estas cosas nada más, porque estoy seguro que en el programa de la van, de Vita, no pasa. Ah, no, a mí me pasa nada más.
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2: No creo que sea para mí, debe ser para la otra. ¡Ah! Pará que se enojó Evita, Pará que se enojó Evita la tremenda, que acá en Alberto Nicanor parece que le está haciendo el.
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2: Mirá el tipo, la foto de perfil que se puso. Traje negro, traje rojo. Le cuento la foto de perfil de Alberto Nicanor. Un escenario con luces, etcétera, etcétera, como cualquier recital. El tipo está con un micrófono, el pie del micrófono va a la redundancia. Está todo de rojo, visera negra, etcétera, etcétera, como cualquier recital. El tipo está con un micrófono, el pie del micrófono va a la redundancia. Está todo de rojo, visera negra. Traje de rojo, visera negra.

0: Pará, Nicanor.
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0: Pará, Norberto Nicanor.
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2: El temita solicitado que le pedí, señor Cebalosito, es para ella que empieza con E y, termina con tre.
0: Empieza con E y termina con tre. ¿Pero quién es ese tre?
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0: el que jugador de Estudiante.
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0: Sabor a menta.
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3: Mami, voy igual tranqui porque todavía no está definido el tema, papá. No sabemos si es otra o otro. Ojo, porque bizcochito.
0: Bizcochito.
3: Está medio dudosa la cosa.
0: Bizcochito. Roberto Nicanor, ¿por qué le dicen bizcochito?
1: Y Lucas.
2: El apellido empieza con tre.
0: Ah,
2: te das cuenta después. Treme. Te tenés que dar cuenta, hermano.
0: ¡Ah, pa! ¡Ah, pa! Era para evitar la tremenda al final. ¡Ídola!
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0: ¡Qué nivel! ¡Qué nivel!
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0: Dicen... Para que saltó el otro. Para que saltó el otro.
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0: Este amor entre ella y él. Esto es dos caminos. Dos mujeres y un camino. Dos un destino. ¿Cómo se llama el tema?
1: ¡Sabor!
0: Acá está en juego el corazón de Evita la Tremenda entre Norberto Nicanor y Josecito Alberto Melián. Él le dedicó un tema, el otro le manda un poema. Te pienso en esos instantes de silencio donde la mirada se pierde a lo lejos. No importa la distancia ni la rutina del día, mi corazón siempre encuentra el camino para volverte a ver. Evita, confesarte que sos mi gran amor, la mujer que siempre busqué, la mujer que siempre soñé. Cada vez que te escucho, tus palabras a mi oído es pura dulzura. Solo te pido, dame la oportunidad de poder conquistarte y hacerte esa mujer tan feliz. No le des bolilla a Norbert. Acá el verdadero hombre que tanto estás buscando soy yo. ¡No vemos la! ¡Melia!
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0: ¡Ya! ¡No! ¡Pero qué va! ¡Pero qué me vení con el paisano Rodríguez! ¡Qué me vení con mi amigo el Pablito Licat! ¡No! ¡Qué me vení con todo eso! ¡Toma más!
4: ¿Te gusta la putería, gordo? ¿Qué? ¡Sos como el alambre, púa! ¿Qué? Ya se metieron con Nicanor otra vez, déjenlo tranquilo a Nicanor y Evita, che. Si no lo molesta a ustedes.
0: Sí, hay que volverlo loco poco.
4: Son insoportables, son gordos piqueteros, como te dice el otro. Te gusta el quilombo, ¿eh? Te gusta el quilombo. Vos dale, metele nomás. Te vas a querer golpear a Nicanor.
0: Para que después te toque a vos, paisa.
4: Dale, pasame una música, dale, pasame la canción, que ahí no he escuchado nada.
0: ¿Cómo que no escuchaste nada?
4: Vos, madre, que te está escuchando, dice.
0: ¿Quién? ¿Pero qué va? ¿Qué me venís con el ama al barrio, gordo, hermano? ¿Qué me venís con el ama?
2: ¡Apa, apa, apa!
0: ¡Apa, apa!
2: ¡Esa! ¡Ey, bien camperito! Capacitado para la reunión de la ocasión, hermano. Y solterito estoy.
0: ¡Ah, está solterito!
2: En la Plaza del Centro, tomando un poquito de agua. Tranqui nomás.
0: ¡Ah, está tomando agua! Sí, me imagino.
2: Acá te estoy escuchando.
0: Me imagino.
2: Fíjate, Cevita, que estoy soltero y sin apuro, guay, no se me quede. Cevita, pasale un temita ahí que te está escuchando Brandon. Mi hijo, así que ojalá que Dios me ayude y lo pueda ver ahí, así que estamos haciendo todo lo posible para que él me pueda ver.
1: El otro.
2: Mándale un temita ahí, si podés, algo de los guachiturros.
0: ¡Guachiturros!
2: Que tenga ahí en la pista, amigo.
0: Bueno, dale. Vamos a buscar algo que tengamos en la pista.
1: 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Solo te pido, dame la oportunidad de poder conquistarte.
0: Tomá.
1: 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No le des bolilla a Norbert. Acá, el verdadero hombre que tanto estás buscando.
0: Tomá.
1: Soy yo.
2: Más campero capacitado para
0: la ocasión,
2: hermano. Decime que me gusta, dale.
0: Sácame
2: todo, decile vos.
0: ¡Qué
2: va! No seas malo, Seba.
0: No, yo no.
2: En serio, me decís.

0: ¿En serio? ¿Qué puterío está armando, hermano?
1: Ah, claro, yo lo armo el puterío.
0: Aguantá que el Seba no lo armó. ¿O lo armaste, Seba?
1: Yo no.
0: Seba? ¿Poné positivo o negativo?
1: Acá el que armó el puterío fue él.
2: A mí no me meten en quilombo porque yo no me meto con nadie. No me metan a mí, ¿eh? A mí no. Yo estoy tranquilo acá.
1: Paisa, viste que hoy no te mandó saludo Raimundo, ¿no? Te diste cuenta que hoy no te jodió Raimundo, ¿no? Te diste cuenta, paisa.
3: Mira, vos ahí lo tenía la cagüete.
1: ¡No! Juan, llega la primavera, jaja, qué alza duro. ¡No! ¿Qué va a decir eso, Vita? Este no es el brujo Ezequiel, este es el mago Nicanor. Una mujer y dos caminos, caminos de tierra y con pozo, dice. El Melian está más regalado que Bonobón la semana de la dulzura, dice. ¿Cómo le va a decir ese Melian, hermano? Seba, sos un genio, dice la chiqui por acá, qué barro. Ellos arman el quilombo y me meten en quilombo. Buen día, Seba, saludo para Laura de Roca y Montevideo, para Gustavo García, Esteban, Matías y Silvio. Estamos haciendo un asado, un tema, dice por acá. Saludos para los muchachos de Laura ahí,
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5: Malver, al último en todos los programas me decías que no, que no, que te molestaban. Mirá cómo terminaste en algo. ¿Qué pasó?
1: No, se terminó regalando Norbert, ¿eh? ¿Ahora qué, artista?
0: ¡Apa, apa! ¿Cómo está, hueque, hermano? ¡Ey! ¡Ey! ¡Pasa! ¡Dejá de armar puterío! No, no es así. No sé, ¿quién armó ahí el puterío? ¡Ay, Dios, Federico! ¡Nicanor! ¿Qué lo parió, Federico? ¿Qué va a cobrar lo que pasó? Fue un recuerdo, páguelo. Y si algún peso pierdo, alguno lo va a pagar allá en la reunión de la ocasión de la radio, che. ¡Apa! ¡Guarda!
1: ¡Qué va!
0: Yo te defiendo, Seba, yo te defiendo.
1: Gracias, Seba, gracias. Gracias, Seba.
0: Ah, ahora la culpa la tiene enorme. Y Evita. Nah, esto se va a enterar, Evita y Norbe.
1: Y ya lo están escuchando.
0: Allá le están haciendo el puterío.
1: No, el puterío que lo armó Alberto Nicanor, lo armó.
6: Buen día, Seba. ¿Me puedes pasar otra vez el mensaje? Que no lo escucharon acá la gente. Un tema del indio, cualquiera.
1: Ahí está, bueno, mensaje para los muchachos de Laura de Roca y Montevideo. Decía, buen día, Seba. Saludo para Laura de Roca y Montevideo. Para Gustavo García, para Esteban y Matías y Silvio. Estamos haciendo un asado, dice un tema del indio. Grande los muchachos. Un fuerte abrazo para todos los muchachos ahí entonces. Nicanor está por las nubes como el penal de River, dice por acá. ¿Cómo le gusta armar quilombo, la mierda? Después dice, no, el Seba, el que arma el quilombo. Claro, soy yo después. ¡Sabor a menta! ¡Qué temazo que este, qué temazo! Junto a Piso 10, Lucas Hugo.
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1: Lo nuevito, Lucas Hugo junto a Piso 10.

0: Hola, Seba, ¿cómo andás?
1: ¿Cómo le va, Andrea? ¿Qué dice?
0: No, Nicanor está tranquilito, no armó puterío. ¿Cómo me lo van a pelear? Desde hace que me lo están peleando, pobre Nicanor. Te estamos escuchando, ¿eh?
1: Y sí, hay que darle a Nicanor, no queda otra.
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3: Nada, Seba, no, así no. Ey, pasame un temita bien camperito, que no me pasaste ningún tema.
1: Ah, no, la cara como piedra.
3: Yo toda la mañana.
1: La cara como no piedra, si te tenés jamás.
3: ¿Qué? No, no sé. ¿Cómo es? Mañana. Y hacemos ahí un par de programas. Y hacemos unos temas.
1: ¿Pero?
3: De paso hablo con los oyentes ahí. Mis amigos que me conocen de toda la radio. Hacemos un poco de programa ahí. Se va a llamar el programa El Lama de Tandil.
1: Mamá.
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5: Pollera.
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5: Pollera.
1: Es para Nicanor, dice, ¿eh? Para mí que no fue para Nicanor, dice. Me parece que ese palo fue para mí.

0: Ya te va a tocar a vos también mandarle un saludo a ella también.
1: Y bueno, ¡ay, qué
0: sabor a menta! Ahí estamos, un temazo de Lucas Hugo, lo que vamos escuchando en este mediodía de la radio junto a Piso 10.

0: No, porque escucho la 100, dice Marca Paulín. Ya, ya, dejala. Dejala que yo sepa quién es la Toxi. Dejá que yo sepa quién es la Toxi, Paulín.
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2: Hola, Seba. ¿Cómo está? Amigo, ¿cómo vamos? Día, Seba. Hola. Quiero mandarle un saludito a mi gran amor, que él no me da mucha bolilla.
0: Guarda.
2: Y se pone celoso si manda un mensaje a la radio. Porque te tiene celo a vos.
0: ¿Eh?
2: Así que para mi compañero de trabajo, para Juan, el cajero de Pocarne, que lo quiero mucho y que me dé bolilla. Soy su compañero de acá de trabajo, José.
0: Pará, que esto es muy fuerte. Pará. A mí no me metan en quilombo, muchacho,
1: ¿eh?
2: Hola, Seba. ¿Cómo está? Buen día, Seba.
0: Le sale bien la voz, ¿eh?
2: Hola. Quiero mandarle un saludito a mi gran amor, que él no me da mucha bolilla.
0: Sí.
2: Y se pone celoso si manda un mensaje a la radio. Porque te tiene celo a vos. Así que para mi compañero de trabajo, para Juan,
0: no lo quemé.
2: El cajero de Pocarne,
0: no lo quemé.
2: Que lo quiero mucho y que me dé bolilla. Soy su compañero de acá de trabajo, José.
0: A mí no me metan en quilombo, muchacho, ¿eh? Arréglense ante ustedes. Che, no lo quemen los cositos del cajero de Pocarne, muchacho. Tipo cero, tipo con familia.
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0: Cinco pibes, tío, lo van a dejar sin laburo, muchacho.
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0: esa fruta. ¿Ese es Carlito? Me parece que sí, mira. Sabor a menta, mujer, sabor a menta. Un fuerte abrazo para los muchachos de Frigorífico Líder Expo Carne.
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0: ahí para Gaby y todo el equipo que compone el líder.

Vamos a buscarme con el Carlos Rivera, tengo solicitado. Vamos a buscar algo de Carlos Rivera entonces para conocer la música solicitada en este mediodía de la radio.

La música y la voz del señor Carlos Rivero, lo que vamos compartiendo en este mediodía de radio con este clásico Voy a Marte, otro también de los temas que teníamos solicitado en este mediodía de la radio. Seguimos buscando más temitas solicitados por ustedes. Vamos a compartir el temita para Mari Saavedra. Tengo pedido tres deseos de Daniel Facha Lezica para compartir la música programada sonando en el mediodía de la radio. Dale.

0: Ahí estamos con la música solicitada en este mediodía, la radio, totalmente los temas que teníamos programado. La música de la clave norteña, dos días. Vamos a seguir entonces en el mediodía tarde, ya poquito llegando al final, chicos.
1: Seba, ¿te olvidaste pasarle el tema a Nicanor? Estamos esperando que los pase el tema y nunca lo pasaste. ¿Qué pasó?
2: Seba, ponle una semana de esto. Para Rubén, para mí, para Jorge, para Sanina, para mi amigo, el Juan, y Maxi, y Dayana, la semilla. Un coger de tema, el eco,
0: se partía en dos mi corazón. Bueno, ahí está, mandó los saluditos entonces. Buenas tardes, Seba. Muy buen programa el día de hoy. Deseo muy feliz y bendecido fin de a todas las familias de La Popular, lo dice Cristina de Villaguirre. Muchas gracias, Cris.
3: Hola, Seba. ¿Crees que te habías olvidado de mí?
0: No.
3: Besitos, Mari. Enormes.
0: ¿Cómo me olvidaba, Mari?
3: Gracias, Seba, por los temas.
0: No, Mari, pero lo tenía en la gatilla para salir, Mari. Todavía tengo tema de las 9:10 de la mañana a las 10, vamos a ir para pasar. No, Mari, cómo me voy a olvidar. Estaba ahí anotado, llega por turno. Ahí compartimos también la música para Mari.

Vamos, si no, me encontré, si te viene, también tengo programado. Juan Pardo, no me hables así, lo que teníamos perdido. Y sonando en el mediodía de la radio para complacer la música programada. Hermosa jornada de sábado con un sol radiante sobre la City. Para subir el volumen y compartir la buena música como todos los días, te hacemos el aguante desde cualquier lugar donde quiera que estés. Dale. Lo que suena. Juan Pardo.

0: Sí, con la música solicitada, teníamos de escuchar la música para Clau, me lo había pedido ese tema, creo, si mal no recuerdo. Ahí estamos con la música de la nena de Argentina. Ahí estamos con María Becerra, teníamos de escuchar el temita Cuando Te Vi. Ahí estamos llegando a la parte final, chicos, en este mediodía de la radio, a través de la popular, a través de la 94.7 del dial, en esta jornada de día sábado. 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Me quedaron varios temas por pasar, pido disculpas, me quedaron muchísima música. Pero ya me repasé de horario.
1: Y que si tu papá se entera, mamadera.
0: Nos vamos despidiendo. Gracias por la comunicación, gracias por la compañía. Que tengan todos un excelente sábado, buen fin de semana. Nos estaremos reencontrando, Dios mediante, el día martes. Recuerden que los lunes ya no estoy, voy a estar los días martes. Los martes, como siempre, desde las 9:30 de la mañana. Para estar haciendo otro programa más de esto que se ha dado en titular, Ritmo Explosivo. Buen sábado, disfruten del día que está espectacular. Pásenlo lindo en familia, con los amigos. Nos reencontraremos mañana, tempranito en el Moreno Bailable. 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Buen fin de semana para todos, gracias por la compañía y nos reencontraremos cuando nos escuchemos. Chau, chau.

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2: Mm-hmm.

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3: Aplauso para Ariel, aplauso.

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0: Buenas tardes. Es un decir, ¿no? Buenas tardes bajo la lluvia. ¿Cómo anda usted, señor Nicanor? ¿Todo bien?
1: Todo bien, todo bien. ¡Qué cosa de loco! Mira cómo se ha alargado a llover.
0: Dicen que cuando llueve... Ah, no, pero es los días viernes. Pero dicen que cuando llueve se llega golpe porque se casa una viejita.
1: Pero, vio, llueve con sol. Una cosa de loco, ¿eh?
0: Por eso, así dicen nuestras viejitas de antes, que cuando llueve con mucho sol...
1: Sí, sí, dice porque se está casando una viejita. Sí, es cierto.
0: ¿Es cierto?
1: La verdad que sí.
0: Queremos casamiento, queremos fiesta, queremos torta, queremos sidra, queremos...
1: Claro.
0: Torta. Bueno, un sábado más, una tarde más, para disfrutar junto a nuestros queridos oyentes de este tremendazo popular que sale al aire a través de la 94.7 Radio Popular Tandil, la mejor del dial, por supuesto que sí, ¿eh? Así que bueno, vamos a ir arrancando despacito en esta tarde lluviosa, pero... con todas las buenas ondas y las buenas energías positivas, ¿eh? Antes de ir con el primer mensajito, vamos con los numeritos de teléfono. Desde ya les digo que estoy transmitiendo también un ratito en vivo por mi Facebook, Eva Moreno. Así que bueno, a disfrutar de esta tarde. Nuestros numeritos de teléfono, que ya están habilitadísimos. Nuestra línea fija 438-7177. Para mensajitos de WhatsApp al 2494-6584-45 o si no también nos podés escuchar por la web www.radiopopulartandil.com, ¿eh? Así que vamos despacito y vamos con el primer mensajito de la tarde. ¡Qué lindo! Bueno, está Martita acá. Marta dice, buenas tardes Eva y Norberto, me pasarían un tema... Lo dejo a elección de ustedes. Gracias, Marta.
1: Bueno, vale, Marta.
0: Marta, con mucho gusto, bienvenida. Bienvenida bajo la lluvia. Y aquí nos dice Fabi. Hola, Fabi, querida. Hola, Evita. Hola, Norberto. Me pregunto, ¿dónde ve el sol? Porque acá no hay. Bueno, pero el sol lo ponemos nosotros,
1: claro.
0: Fabi. Ustedes y nosotros, todos juntos, le ponemos el sol. ¿Qué te parece? Así que, bueno, ahí estamos, ¿eh? Y ya tenemos también a Julián.
1: A ver lo que lo dice acá nuestro amigo Julián. A ver, a ver, a ver. No vengas con romántico, Julián, ¿eh?
0: No, soy romántico.
2: Hola, Eva, Norberto, Juan. Buenas tardes, ¿cómo anda? ¿Todo bien? ¿Cómo están? ¿Qué tiempo? Había un sol hermoso y se nubló todo, ahora está subiendo. Ah, iba un ratito pasada, pero no sé qué hacer. No sé qué hacer.
0: Hacete
2: unas tortas fritas. ¿Cómo están? ¿Bien? Necesitas un dato. Tengo unas masitas y eso. Porque bueno, Alberto, no creo que te pagues nada.
0: ¿Qué le pasó? ¿Qué le dice?
1: ¿Qué le pasó al cachamay?
0: ¿Qué le dice? ¿Qué le dijo? ¿Por qué me lo pelea? No me lo pelee. Acá Martita está en el vivo ya. Hola Martita, ¿cómo estás? Qué lindo que estés conectadita ahí. Buenas tardes. Bueno, tenemos aquí a Liliana. Hola Lili, querida. Nuestra Lili de los locos del medio. Hola, buenas tardes chicos, ¿cómo están? Nos pasarían un lindo tema para nosotros y otro para los locos del medio. Gracias, nos dice Lili y Marito.
1: Bueno, dale, saludito para ellos.
0: Un lindo tema para los chicos. Abrazos enormes y nos vamos a estar reencontrando en la noche, tarde noche de mañana.
1: Claro que sí.
0: Así que bueno, vamos a buscar un lindo tema para los chicos y para los locos del medio, para Normita, para Eli, para todos en general, ¿eh?
1: Bueno, ahí estamos entonces con los mensajitos, Evita. Arrancamos bailando con todo, ¿qué le parece?
0: Por supuesto que sí.
1: Vamos.

0: Bueno, y ahí estaba también unos saludando a unos amigos que están en el vivo, a Martita Maurelli, que está, me dijo... ¿Dónde está Martita paseando? En Arenas Verdes.
1: En Arenas Verdes, cerca de Necochea.
0: Mira vos. Cumple. Y Ovita también desde Punta Alta dice: hola, hola, ¿cómo están? Abrazo grande para ustedes, nos dice Ovita Ciro. Abrazote, gracias por estar ahí junto a nosotros. Bueno, vamos con mensajitos de audio porque tenemos más mensajitos. Aquí.
1: Tenemos mensajitos y estamos transmitiendo en vivo a través del Facebook de Eva Moreno y también a través de mi Facebook, para todos los amigos. Bien, que quieran sumarse al tremendazo popular.
0: Sí, sí, sí. Y acá tenemos audio del Dani, es de Villa Italia, y del Tacho.
1: A ver lo que lo dicen, a ver.
0: Nuestro amigo.
2: Buenas tardes, Vita. Buenas tardes, Norby. Sí, es verdad. Acá llueve con sol. Santa Rosa se hizo desierto, pero vino.
0: Tiene razón, el Dani.
2: Agarrate, Catalina, que vamos a navegar. Por suerte yo ya estoy cenando, porque como me levanto 3, 4 de la mañana, ahora me voy a escuchar el programa de la cama con la frazadita que me trajo la amiga Vita. Listo, un gusto, buen fin de, y los vale. Escucho el lunes, y a vos, Norby, mañana a las 17 horas.
1: Bueno, amigo.
0: Ya tiene todo perfectamente el tipo agendado, así Dios. Que bueno, bien ahí por el Dani, ¿eh? Gracias por estar junto a nosotros siempre, y a la 94.7, lógicamente que sí. Vamos a ver qué nos dice el Tachu. Bienvenido, bienvenido al amigo.
3: Hola, buenas tardes, Noler, Edita. Hoy el Tachero le va a pedir un enganchadito de la banda de José para empezar con ritmo.
0: Dale.
3: ¡Vamos, chicos!
4: Vamos, que está lloviendo, pero... Dios mío.
0: Y bueno, es lo que hay, es lo que hay.
3: ¿Y algún temita de Kino? ¡Vamos, chicos! ¡Póngale onda, vamos!
0: Dale, dale, por supuesto que sí. Gracias por estar, Tacho, querido. Un amigazo, la verdad que siempre está prendido, siempre acompañándonos, así que buena tarde y buena jornada laboral para vos, Tachu. Y ahora te vamos a pasar los temas, por supuesto que sí. Bueno,
1: claro que sí, ahí estamos buscando los enganchaditos,
0: ¿eh? Viene más conectaditos.
1: Sí, dígame.
0: Hola, Merchu, escuchando. Hola, Merchu. A vos te voy a pasar algún tema de Kino, que ahí también está solicitado por nuestro amigo el Tachero, ¿eh? Un temita de Kino para Merchu.
1: De Kino el cantante,
0: sí,
1: ¿eh? Mira vos.
0: No puede ser.
1: No, mirá el mensajito que me llegó a través del Facebook,
0: Bella,
1: ¿eh?
0: Eva dice, no es para tanto.
1: Le mandamos saludito, Eva.
0: Bien,
1: a nuestro amigo, colega de radio, a Roberto Ciro, que dice, hola amigo, te saludo a vos también, para que no te pongas celoso, jaja.
0: Claro, si yo lo tengo acá y ahora
1: claro.
0: Está bien.
1: Saludito ahí para nuestro amigo Roberto.
0: Sí, por supuesto que sí, un amigo de muchos años también, así que bueno, Robert, sabés que te quiero mucho, y bueno, algún día espero que vuelvas aquí a Tandil, a tus pagos. Bueno. Ahí estamos con todos los saluditos, ¿qué te parece?
1: Ahí estamos con todos los saluditos. Pasame algo de los alfiles, dice Robert. Bueno, ahí vamos a estar buscando.
0: Bien. Y acá también dice, hola, buenas tardes, amigo. Dice Josecito Meilán. Hola,
1: hola, José.
0: ¿Cómo anda usted, caballero? Espero que muy bien. Bueno, usted dirá ahí cuando tenga los temitas.
1: Claro que sí.
0: Gracias, Eva querida, dice Merchu, no de nada. Gracias a ustedes por acompañarnos ahí en el vivo y siempre en los dos programas. Muchísimas gracias a todos en general, ¿eh? Vamos a hacer que esta tarde lluviosa salga el sol así.
1: Claro.
0: Con toda la música seleccionada por nuestros oyentes y amigos.
1: Más mensajito, dice por acá. Hola, soy Vivi y Juan, saludo. Pasaron un tema para nosotros. Bueno, dale, saludito ahí para Caco y para Vivi.
0: Un saludito ahí para los chicos. Sí, a Norbert también un saludo, dice Merchu. Dale, Merchu. Acá está escuchando Norberto y te agradece tu saludito, ¿eh?
1: Bueno, Vita.
0: Bueno, vamos.
1: Seguimos bailando con más ritmo.
0: Sí,
1: ¿qué le parece?
0: Por supuesto. Está ideal, chicos. Corran todo. Las mesas, las sillas, las camas,
1: claro,
0: lo que quieran. Hagan un desastre y pónganse a bailar en esta tarde con el Tremendazo Popular.
1: Vamos. Lo que suena en la banda del José, para ahí nuestro amigo el Tachu.

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0: Y seguimos en el aire de la radio y estamos, lo que vas a disfrutar de mañana domingo en la Gran Dominguera. ¿Cómo estamos? ¿Cómo lo vamos preparando para mañana domingo? A ver los amigos que están escuchando a través del tremendazo, a ver cómo se van preparando para mañana, ¿eh? Ahí también le mandamos salud a Romy, que se ha conectado a través del Facebook.
1: Bueno, saluditos. ¿Y usted cómo se prepara?
0: Y yo como siempre, a full, ¿eh?
1: Yo también.
0: Bien, ¿eh? Usted va a venir a bailar. Usted me va a ver con el vasito para acá, para allá, ¿vio?
1: Sí, sí.
0: Claro.
1: Éramos tan pobres.
0: Acá Romina Conforti dice, saludo a ambos, para usted y para mí.
1: Bueno, un saludito ahí para Romy también, ¿eh? Bueno, vamos con mensajitos. Tenemos un montón de mensajitos acá en el celular radio, ¿eh? Vamos con el mensajito de nuestra querida rubia hermosa de Normita. Y dice así, hola, buenas tardes locos. Pásame un tema para los locos del medio. Viste, hice llover una vez que me puse a limpiar los vidrios y me puse a encerar los pisos, llueve. No tengo que agarrar más nada. Ja, Eva, pum para arriba, bravo. Dale, darle brillo a los pisos, encerar. Eli me quiere matar, tan lindo estuvo hoy. Calor y hice llover. Mañana no toco nada, así está lindo con sol.
0: Sí, no arme lluvia, no. ¿Cómo es?
1: No, Normita, porque tenemos que venir a bailar vos y yo. Va, vos, yo, los locos del medio y toda la gente. Tenemos aquí un audio de Teresa, a ver qué nos dice Teresa.
2: Buenas tardes, amigo, Evita y Norby. Si me pueden pasar el tema... Como tú ninguna por los Alpes. Gracias.
1: Dale, Teresita, por supuesto que sí, ahora te vamos a estar complaciendo y muchísimas gracias por estar junto a nosotros en esta tarde, ¿eh? Gracias, Tere. A ver qué más. Tenemos a mi querida Eli. A ver qué dice Eli.
3: Ahora sí, hola Evita, ¿cómo está? ¿Todo bien?
1: ¿Cómo andás? Hacé
3: un tema lindo que para pasar esta lluvia que le hizo hacer Norma, que se puso a limpiar toda la casa y mirá la tormenta que hizo hacer.
1: No,
3: hay que matarla. Espero que para mañana sea lindo, porque si no, la reventamos todas.
1: Damos
3: una viada. Uno para Lili, mañana. Para Mario, para Mari, para Azul, para vos, y todo moreno y los locos del medio. Un tema lindo.
1: Dale, Eli, querida, por supuesto que sí, ahora vamos a pasar un lindo tema para todos, ¿eh? Para todos esos locos maravillosos que... La verdad la pasamos re bien cada domingo, así que ahora vamos a elegir un lindo tema para que bailen. Y aquí nos dice Nito, hola, buenas tardes, me pasan un tema de los Alfiles. Bueno, Nito, vamos a buscar un tema de los Alfiles.
0: Vamos a buscar otro temita de los Alfiles, sí.
1: A ver qué dice acá. Mire quién llegó. Carlitos, el fletero. Hola, Carly, ¿cómo estás?
4: Calor.
5: Hola, viejita linda.
4: Así está lindo con sol.
5: Siempre lo escucho,
0: sí,
5: pero bueno.
0: No, lluvia.
5: No mando mensajes.
1: No, Normita, porque...
5: Ahora voy a hacer un flete, así que...
1: Tenemos aquí
5: un audio de Teresa.
1: A ver qué nos dice Teresa.
5: Dale, Carlita. Gracias, si se puede.
0: Ahí le digo a nuestro amigo Carlito, que baje un poco el retorno de la radio, que no escuchamos qué temita los pidió.
1: Carly, baja el retorno de tu radio y mandame de vuelta el tema que pediste, porque no se podía escuchar bien lo que tenías tan fuerte tu retorno, ¿sí? Dale. Saludito ahí a Jessy, a todos tus niños, esos niños hermosos. La verdad que una familia maravillosa tiene Carlito y Jessy, A ver, acá está grabando audio Carlito, a ver qué pidió para Jessy. Ahí llegó el audio.
4: Yo no podía escuchar bien lo que tenías tan fuerte tu retorno, ¿sí?
5: ¿Me pasás un tema de la Euge?
1: Sí.
5: Para mi señora que la amo mucho. Sí, lo que pasa es que ando en la camioneta, sí. Estoy haciendo flete, entonces bueno.
1: A ver. Dale, Carly, por supuesto que sí. Ahora te vamos a buscar un lindo tema, bien lindo, de la Euge para Jessy y, lógicamente, para toda tu hermosa familia, ¿eh? Así que, bueno, ahí
0: de la Euge Mendi, ¿no? Si no me equivoco.
1: De la Euge.
0: ¡Ay, hijo de Quevedo! ¡Qué lindo
1: qué
0: tema!
1: ¡Qué sordo que estás, Dios mío!
0: Estamos medio sorditos, ¿viste?
1: Te está agarrando el viejazo.
0: Sí, sí.
1: Te voy a tener que lavar los oídos.
0: Vamos a buscar Euge Quevedo ahí para el amigo.
1: Con una manguera y un soplete. Te voy a lavar los oídos porque escuchas re mal. Ahí tenemos.
0: Pero
1: un...
0: qué cosa, ¿eh?
1: Escúcheme, tenemos un audio de Julián ahí también.
0: A ver, ¿dónde anda Julián? Uy, ¿qué de audio manda este muchacho, por favor?
1: Parece Ivana, ¿no será hijo o hermano?
6: Bueno, Iván. Roberto. Estoy acá Moreno de Lana. Estoy acá adentro. Porque este me rompió la puerta. Yo le aviso. Me culpo en mí, hermano, que se enoje. No, ni visitarlo, eso nada más. Estoy acá en la puerta, ¿verdad? Acá en la puerta para otro.
1: Ah, pero nosotros no te escuchamos que golpeas. Estamos acá atrás de todo y no te escuchamos.
0: Vamos con otro mensajito, a ver lo que lo dice acá nuestro amigo, el Dani. A ver. Dani.
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1: ¿Pero por qué? ¿Por qué? Para Norberto vos decís, Dani. No, le mando una manguera. Por una oreja así, se la saco por la otra y le mandamos una canilla de agua,
0: vos,
1: presiona
0: vos.
1: Y ¡plá! Y se le destapa.
0: A ver la chiqui.
1: A ver la chiqui.
0: La chiqui bomba. A ver lo que le dice la chiqui. Ahí estoy abriendo otra página para buscar las tunitas.
8: Hola Eva y Norbert, ¿cómo están? Buenas tardes. Bueno, yo acá comiendo una picadita con un bagio de multifruta, mientras lo escucho.
1: ¡Ay, qué rico!
8: Me gustaría escuchar el temita, a ver qué les pido, chicos.
1: Lo que quieras.
8: De Sebastián.
1: Sí.
8: El tema, Volverás a mi cama.
1: ¡Qué temazo!
8: Soy la Chiqui.
1: ¡Qué temazo, por Dios, Chiqui! Así diría nuestro recordado querido amigo Pablito.
0: Volverás a mi cama por Sebastián.
1: Y aquí está Pablito Miranda que dice, ¿qué hace el matrimonio? Buenas tardes. ¿Qué tal? ¿Cómo les va?
0: ¿Cómo anda, amigo Paulín?
1: ¿Cómo es eso del matrimonio, Pablito? ¿Qué es eso del matrimonio? No sé qué quiso decir con eso. ¿Usted sabe algo?
0: No, ni enterado. Me
1: yo
0: vengo
1: tampoco,
0: a enterar ahora.
1: La verdad que recién me entero que estaba casada con usted.
0: A ver, Julio.
9: Hola, buenas tardes. No le lleva cómo va, todo bien. Me pasa el tema de gata malvada de parte de Julio.
0: Gata malvada.
1: Dale,
0: bueno,
1: por supuesto
0: ahí estamos
1: que
0: buscando,
1: sí.
0: Gata malvada. A ver,
1: gracias,
0: a ver.
1: Gracias por estar, Julio, ¿eh? No más. Este Pabli. No. Pablito, ¿qué te pasamos a vos? Dale. ¿Hay un temita? Dale que te lo dedicamos. Gracias por estar, Pablito, ¿eh? Y la verdad que... yo me la rebanco. Me rebanco todas las gastadas, todas las cargadas, porque la verdad, la iniciadora de todas estas... sinvergüenzas fui yo, así que me hago cargo de mis responsabilidades.
0: Claro.
1: ¿No es cierto?
0: Y sí.
1: Empecé yo con la joda y bueno, íbamos a seguir la joda nomás, total. Mire, si tanto joder nos terminamos casando en serio. Qué macana, ¿eh?
0: Qué macana.
1: ¿Me aguantaría usted? No sé, ¿eh? No sé, pues yo soy demasiado loca. ¿Qué dice usted?
0: Y recién me estoy dando cuenta, ¿eh? Bueno, Vita. Uy, qué de mensajito, por favor. Más mensajitos en esta tarde del tremendazo.
1: Uy, mire, nos están viendo. Me están viendo el Vita Suárez de Coronel Pringle. Hola, Susi, querida, ¿cómo estás? Dice, hola Eva, buenas tardes, saludos de Gardo y Susi, saludos de Coronel Pringle. Después no lo podrían dedicar un tema, gracias.
0: Bueno.
1: Dale, Susi y Gardo, desde Coronel Pringle, mis amigos de allí. También saludito a toda la familia Seiza, Ezequiel, su señora, la abuela Bea, a Cristinita Torres, a Daniela Brillano, a toda la gente querida de Coronel Pringle, un saludo muy grande.
0: Bueno, acá nuestro amigo Paulín dice, pasame algo de Leo. Bueno,
1: dale,
0: algo de Leo Matiolín.
1: Por supuesto que sí.
0: Recordando a Leo, ¿eh?
1: Ahí lo tenemos también a Rubén.
0: Rubén, a ver Rubén.
1: A ver qué dice Rubén.
10: Hola, ¿cómo estás? A Rubén.
0: Ah, le cambió la voz.
10: A Marita. A Jorge. A Juan. A Janina. A Rosana. Y para un amigo.
0: Bueno, saludito ahí para nuestra amiga y Rubén, que nos han mandado un mensajito, nos están pidiendo algo lindo, así que se lo vamos a estar pasando, con mucho gusto. Bueno, ahí estábamos con los mensajitos. Apareció Pesadilla.
1: ¡No! ¡Qué jodido que sos!
0: Mirá, mirá qué cadena que tiene el amigo. Se lo voy a sacar, a ver si me lo regala, ¿eh?
1: ¿Qué?
0: Mirá qué linda cadena que tiene el amigo.
1: ¡No! ¿Cómo le va a sacar las cosas a tu amigo?
0: ¡Qué cadena tiene mi loco, ¡Qué lo tiró Federico, Con mucho brillo, mirá vos el amigo,
1: Le gustan los brillos.
0: Veo.
1: Pero hay personas que no se necesitan tener brillo, porque uno brilla con su luz propia.
0: Claro.
1: Al menos yo me considero que tengo mi propio brillo. ¿Para qué tanto brillo? A ver si te asaltan en la calle.
0: Bueno, Evita, ahí estábamos con los mensajitos, así que seguimos disfrutando de más música tropical en esta tarde.
1: Por supuesto. ¿Qué temita le vamos a dedicar a Edgardo y a Susi de Coronel Pringle y a toda la familia Seiza?
0: ¿Qué le parece si le regalamos un temita de Sergio Cejas y los Alpes?
1: Bueno, bien ahí. Así que cuando salga el temita ese se lo dedicamos.
0: Ya sale, es el primero.
1: Bueno, ahí Susi y Edgardo te voy a estar dedicando y a toda la familia Seiza un temita de Sergio Cejas de los Alpes, ¿eh?
0: Así que vamos con los temitas así de esta manera.
11: Es clara ya

0: Y seguimos, Evita.
1: Seguimos con más mensajitos también, ahí estamos.
0: Mamadera, qué manera de bailar, ¿eh?
1: Qué lindo.
0: Qué lindo, qué lindo.
1: Y acá tenemos mensajitos del Tachu.
0: A ver el Tachu.
2: ¿Qué música están pasando, por Dios? Me hacen acordar de cuando iba al baile. ¿Cómo te rejuvenece esta música, por Dios? Un capo en Nolver.
1: Y bueno, volví al baile, te esperamos, venite acá a la dominguera y bailás toda esta música. Bueno, y acá tenemos mensajito de la niña, gracias Tachu, gracias por estar ahí, por bancarnos.
3: También... Buena, ¿cómo anda mi podris?
1: Y acá dice, ¿me pasan mi eterno rencor de Ángela Leiva y Té La Planta? Gracias, bueno niña, dale. Y también estaba solicitando en el vivo... De mi Fey, la chiquitita.
0: Sí.
1: Lo de Trozano.
0: ¿No sabe que no encontré nada de Uriel Lozano?
1: ¿Por qué no le encontró nada de Trozano a la nena?
0: Y se ha borrado todos los temas.
1: No.
0: ¿Qué cosa? ¿Y ahora qué hacemos?
1: No sé, haga magia, no sé.
0: Le pasamos un tema de Piñón Fijo.
1: Qué malo que es con la nena. Gracias, dice encima. No te quiere pasar tema, hija. Agarrá los cascotazos cuando lo enganché por allá.
0: Mirá vos,
1: Claro. ¿Cómo va a ser tan malo con su hija?
0: Mirá, escucha.
1: La abandonó de chiquita. Nunca le pasó la mantención y no le quiere pasar la música.
0: Escucha este tema.
1: Es jodido.
0: Mirá. Escucha este tema.

0: Y la Evita se está preparando para ir a la cumbiamba mañana domingo en la Gran Dominguera, ¿no, Evita?
1: ¿Usted dice?
0: ¡Qué cosa de loco!
1: Bueno,
0: ¡qué manera de bailar!
1: Es lo que hay, ¿qué quiere que haga? Si no se me atrofian los musculitos, yo. A mi edad tengo que estar en movimiento, porque si no, después... No, así no vale. Así que bueno, ahí vamos con... Ay, casi rompo mi teléfono por culpa suya. Vamos con más mensajitos. A ver qué nos dice Miguel el Talibán.
2: Hola amigos, ¿cómo andan? Un buen programa están haciendo. Pasame un tema, el que más les guste a ustedes. Un abrazo. Que tengan un lindo sábado y un lindo fin de semana.
1: Dale, Miguelito, muchas gracias por estar, ¿eh? Por supuesto que sí, te vamos a buscar algún tema bien lindo, ¿eh? Teníamos un audio sin leer de la nena. Sin pasar, mejor dicho.
3: Ese ya lo voy a agarrar porque desde temprano que vengo escuchando que anda mandando saluditos, no sé a quién, no sé qué. De mí ni se acuerda, de mi cuota de alimento ni se acuerda. Ya lo voy a cruzar, jalo.
0: Ay, pobrecito.
1: No.
0: Se agarró los labios.
1: No, no digas.
0: Con la pincita debe ser, ¿no?
1: Acá dice Yanina, hola, me pasan un tema de Yuridia. Yuridia, oye, Yuridia no. ¿No hay nada lindo? ¿Nada movidito? Ah, tenés la boquita ocupada. ¿Cómo te comés la masita, eh? ¿Cómo te comés? Tenés la boquita rellena con la masita. ¿Cómo te comés la masita, Nicanor?
0: Un tema de Yuridia.
1: Bueno, no sé, fíjese. Acá dice Normita, no, me saqué, ese tema lo estoy bailando para mañana, ja, estoy sola, tuve que bajar la radio. ¿Por qué? Acá dice, hola Eva, hola Pantera Rosa, ¿cómo están? Me pasan un tema de Dani Hoyo, Ojos Azules, gracias, soy Andrés. A ver, de Gloria Trevi, dice, que ya le buscó el de Yuridia. Bueno, pásenle los dos, si recién son las 19 horas. Pásele un 2x1, ¿por qué no? Son oyentes fieles, a ver. Hay que complacer a los oyentes.
0: Un tema de Gloria Trevi, ¿qué le podemos pasar? A ver.
1: Y todos me miran. Ese tema es lindo también, es mejor. Pásele un 2x1, ¿por qué no? Son oyentes fieles, a ver. Hay que complacer a los oyentes.
0: Un tema de Gloria Trevi, ¿qué le podemos pasar? A ver.
1: Y todos me miran. Ese tema es lindo también, es movidito, ¿o no?
0: Todos me miran.
1: Claro. Bueno.

0: para mañana. Mirá vos,
1: mirá
0: la nena.
1: Vos, ¿eh?
0: Después se baila todo.
1: ¿Quién?
0: Normita, sí. La rubia. Normita, yo la tengo porque tengo, tenemos a Normita, no es, a Normita de la Barra y a Normita bailarina.
1: Bien, ¿eh?
0: Tenemos dos Normitas de Moreno, no sé si hay más. Pero bueno, las que más conocidas tengo yo es Normita de la Barra y Normita. Tengo dos Normitas.
1: Claro.
0: Que la de la Barra también, yo sé que le gusta y mueve, sí, lindo, ¿eh?
1: Le gusta, le gusta. Le gusta la compañera Norma.
0: Sí, ni hablar.
1: Bueno, Vita.
0: Bueno, vamos con los temitas, ¿qué le parece?
1: Vamos
0: ah, espere, que acá llegó él. Llegó el chico Conchón. Buenas tardes, ¿cómo andan Norberto y Evita? Che, ¿es cierto? ¿Es una aventura de primavera o va posta? ¿Qué querés saber? Especificá. Sé más claro, Jesús. Sé más claro. ¿Qué es lo que querés, saber vos? Vos no te tenés que llevar de cuento. Vos venís a la fuente segura y nosotros te lo vamos a confirmar. Vos decime qué es lo que querés saber fehacientemente, que yo te lo confirmo. Me hago cargo. Acá dice Nito, me gustaría escuchar Entre Amigos y Chamamé. Bueno, dale, dale, Nito, sí, cómo no. A ver qué nos dice Jesús. A ver, Jesús, vos escribí rapidito, yo te cuento, vos decime. Vos no te tenés que llevar por el chusmerío, ¿viste? Porque la gente es mala y comenta. Pero bueno, es lo que hay, ¿vio? Dice un viejo refrán, échate a la fama y acuéstate a dormir. Pero bueno, como yo no soy ninguna famosa, soy una simple locata. ¿Estás con el Norberto?
1: Y obvio, estamos acá en la radio.
0: Sí, estamos en la radio, más vale. ¿O no? ¿Cómo que no? Estoy haciendo radio, es mi compañero de radio de hace, si Dios quiere, pronto va a ser 4 años que estamos juntos en la radio. A ver, ¿qué onda? ¿Qué más querés saber? Porque ahora, si ustedes quieren casamiento, se tienen que pagar todos ustedes la fiesta, ya que gastan tanto. Me dan con todo, nos dan con todo. Así que hay que hacerse cargo. Entonces, el que quiere casamiento, se tiene que poner con la fiesta.
1: Ah, compañero, dice. Mira vos.
0: Claro.
1: Ah, compañero.
0: No sé, ¿usted qué dice? ¿Usted qué me considera a mí? Nosotros damos la cara.
1: Claro, hasta ahora somos compañeros. Después.
0: Uno nunca sabe las vueltas del destino.
1: Y sí.
0: ¿O no? Ustedes cuando quieran saber si hay onda o no, o si nos casamos o no, ustedes me preguntan a mí o a Norberto y nosotros se lo vamos a decir. Pero no hay que dejarse llevar de chusmerío porque la gente es mala, tiene mucha maldad. No viven y no dejan vivir. La gente que comenta es porque no tiene vida propia. Pero después yo me hago cargo de todas las sinvergüenzadas que me mando, pobre Norberto, que lo vuelvo loco. Un día me va a mandar a Estados Unidos, ida y vuelta, oída para que no vuelva más, pero en fin, pobre Norberto. Nos bancamos, nosotros nos bancamos.
1: Bueno, Vita.
0: Vamos con más temas, ¿qué le parece?
1: Vamos con más temas en esta tarde, siendo las 19:14, hasta la hora 20, le estamos haciendo la mejor compañía. Los ponemos a disfrutar de buena música, vamos. Qué cosa de loco.
0: Dios, Dios, Dios.

0: Y bueno, seguimos Evita en el aire de la radio, siendo la hora 19:40 minutos. Ahí estábamos con varios temas pegaditos.
1: Por supuesto que sí. Aquí la chiqui preguntaba cómo se llama esa guaracha.
0: Pero... me mataste, chiqui, me mataste porque lo estuve buscando así en la SAR y ni vi qué título tenía,
1: Yo
0: sé que era algo de los Bonis, pero no me acuerdo bien el temita.
1: Bueno, y acá Jesús dice, uy, y yo me había alquilado el traje para la fiesta, che, qué mal. Yo veía el moreno con la limusín afuera, la joda del año, casamiento de Norberto y Evita.
0: Mira vos,
1: ¿Me pasan algo de Huguito Flores? Bueno, entonces te ayudo a descansar, Norberto, como siempre. Ja, ja, ja. Qué plágate, Jesús. Es incorregible. Bueno, ahí estábamos con los últimos mensajitos que nos habían mandado los chicos. Así que bueno, pero bueno, qué decirle, gracias por la buena onda, Jesús. Y bueno, tengo que tener la vela, me tengo que comprar un sillón muy cómodo y suntuoso para ver si el caballero acá se quiere casar o no. Yo lo dejo en las manos de ustedes, por ahí ustedes lo convencen, qué sé yo. Digo, no sé, quizás, tal vez. Mire para el otro lado nomás, gracias, entendido usted.
0: Estaba mirando ahí las cámaras,
1: Claro, sí, con él. Le hablan de casamiento y el tipo, ¡la!
0: Que hay uno que no funca.
1: Ah, mire usted. ¿Todo bien, no? ¿Lo suyo?
0: Todo bien, todo bien.
1: Dios.
0: Bueno, Evita.
1: Bueno, vamos con más música, ya que...
0: seguimos disfrutando de buena música.
1: ¡Ay, llegó nuestra madrecita! Hola Eva y Norberto, ¿me pueden pasar un tema? Telesica, gracias, besos Mari de Saavedra. Hola madrecita querida, por supuesto que sí. Le podemos pasar dos, porque ella es nuestra mamá. Esa es nuestra mamá de la radio del Moreno, la genia total, ella que se baila todos los domingos, así que nada. Ahora le vamos a pasar un 2x1 de Daniel de Sica para nuestra madre.
0: Escucha Evita.
1: A ver. ¡Opa!

0: Bueno, Ivita, y ahí estamos, casi casi,
1: Casi casi, al final, sí, sí, sí. Ahí hay más mensajitos.
0: Y dice por acá, hola Norberto, me pasás unos enganchaditos de trébol tropical, dale gordo levantate, y la gorda de mi vecina recién enganchado, saludo Darío de Bahía.
1: Y acá Cristinita dice, buenas tardes Vita y Norbert, habrá tiempo para un temita de Larry y hermosa música que invita a bailar, aunque sea con escoba, que tengan bonito

0: que me equivoco, Sara. ¿No te pasarías, Evita, el tema de el conejito Alejandro, el mejor que tenga, el más movidito? Y vamos a ir enganchándoselo porque ya vamos al final y no lo tiene que hacer. Aquí Jesús dice, el Norberto se hace el otro como perro pillando la planta. ¿Tendrá otros compromisos? ¿Será, che? ¿Qué decís, Evita? ¿O será como helado de tarro? Tiene varios gustos. No, no me gustan las personas indecisas. Y no sé, habría que preguntárselo a él. Qué sé yo, no sé, Jesús. ¿Qué dice usted?
1: ¿Qué cosa de loco?
0: Tiene varios gustos, ahí está. Digo, a ver qué dice Carlito. Acá nos manda un video, Carlito Gerazar. No, ahí va con Miguelito. Un saludito para los dos. Muchos saluditos para los dos, ahí tanto a Carlito como a su hijo Miguel, ¿eh? Y hay un audio, vamos con el audio y de a poquito nos vamos retirando después de los temas.
2: ¿Qué hacés, vieja? Mirá, con mi nene, ahí va mi nene manejando.
0: Qué lindo, siempre ellos, ¿eh? Trabajando a dúo como una gran familia. Hay un saludito para Carlito y para su hijo Miguel, ¿eh? Bueno, ahora sí.

0: Bueno, Norbert, hemos cumplido con todos los temitas y hemos llegado al final por hoy con este tremendazo popular, esperando que lo hayan pasado lindo, que lo hayan disfrutado. Nosotros la verdad que sí. Así que nada, ¿qué decirles? Agradecerles enormemente por bancarnos, por aguantarnos y por compartir con nosotros, como todos los sábados, dos horitas de este tremendazo popular, ¿eh? Programa que sale al aire a través de la 94.7 Radio Popular Tandil, la mejor del dial, por supuesto que sí. Bueno, mañana, tempranito, va a estar seguramente Tatán con Sebas en su programa. Luego de 17 a 19, acá el compañero con la previa de la dominguera del Moreno Bailable, con todo lo que se viene para mañana, así la pasamos re lindo como cada domingo, ¿eh? 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
1: Está con todo,
0: sí, ni hablar. 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Así que, nada, gente linda. Con este programa nos reencontramos el próximo sábado y con Susurro al Corazón el próximo lunes a partir de las 22 horas. Así que nos vamos, ¿no?
1: Lo vamos, Eva.
0: Que tengan un excelente fin de semana, un bendecido descanso y un gran despertar mañana y un re maravilloso día domingo.
1: Claro que sí.
0: Bueno, muchas gracias a todos y nos vamos.
1: Chau.
0: Chau. Chau.

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